0: para discutir un aumento salarial. La negociación fue frenada por la Secretaría de Trabajo. Ahora podrán comenzar a negociar a partir de un oficio judicial. Una de las paritarias más importantes del sector industrial que estaba frenada por el gobierno se destrabó a partir de una resolución judicial que va a reunir a una comisión de dirigentes de la Unión Obrera Metalúrgica y las cámaras empresariales con el objetivo de tratar de conseguir un aumento salarial.
1: Información general.
2: Información general.
0: El gobernador de Buenos Aires, Kicillof, desembolsó más de 14.000 millones a municipios y le hizo un reclamo a Diego Santilli. El mandatario planteó ante un grupo de intendentes cómo está la situación financiera provincial. Fue en el marco de la firma de convenios Leasing del Banco Provincia. Bianco reiteró que el nuevo jefe de gabinete aún no le contestó el pedido de reunión. El gobernador de la provincia de Buenos Aires se reunió con intendentes de distintos sectores políticos para hacer un repaso de la situación económica y financiera que atraviesa la gestión bonaerense. Se trató de una charla netamente económica de la que participaron los intendentes de Avellaneda, Magdalena Sierra de Colón, Waldemar Giordano de Coronel Dorrego, Juan Carlos Chalde de Ezeiza, Gastón Granados y de Lezama, Miriam Mongay, entre otros.
1: Deportes.
2: Deportes.
0: Fútbol argentino. River, a un paso de romper el mercado de pases, acordó la compra de Thiago Almada con Atlético de Madrid. El millonario sigue haciendo ruido en esa ventana de transferencias tras cerrar fichajes con Otamendi, Arambarri, González Borré y Beltrán. Mientras el Mundial ingresa en su etapa final, River no se detiene y sigue dando golpes en el mercado de pases. El club de Núñez concretó un acuerdo de palabra con el Atlético de Madrid para quedarse con el 50% del pase de Thiago Almada.
1: Nacionales.
2: Nacionales.
0: Guido Gianna renunció como viceministro de Salud y será reemplazado por Rodrigo Esbarra. El cambio en la cartera sanitaria será oficializado en un decreto que saldrá en las próximas horas, según se pudo confirmar. El Ministerio de Salud informó que habrá cambios en la cartera sanitaria tras confirmarse la salida de Guido Gianna como viceministro de a 7 meses de haber asumido el cargo y ahora será reemplazado por Rodrigo Esbarra. Según se pudo saber, se desempeñaba como subsecretario de Coordinación Administrativa y ahora fue designado como nuevo secretario de Gestión Administrativa del Ministerio de Salud.
1: Información general.
2: Información general.
0: La Academia Nacional de Ciencias alertó por la fuga de cerebros y cuestionó las políticas del gobierno para el sector. La entidad expresó solidaridad con trabajadores del CNA y los becarios postdoctorales del CONICET. También denunció un deterioro del sistema científico. La Academia Nacional de Ciencias Exactas, Físicas y Naturales difundió un comunicado en el que manifestó la profunda preocupación por la situación del Sistema Nacional de Ciencia y Técnica, expresó su solidaridad con la Comisión Nacional de Energía Atómica y con los trabajadores desvinculados del organismo y también con los becarios postdoctorales del CONICET.
1: Deportes.
2: Deportes.
0: La polémica de Balogun y su futuro en la selección. Pochettino habló tras la eliminación de Estados Unidos del Mundial. El técnico argentino se pronunció en rueda de prensa tras la derrota ante Bélgica por 4-1. Mauricio Pochettino defendió la integridad de su grupo tras la eliminación de Estados Unidos en octavos de final del Mundial 2026 al afirmar que el escándalo por la anulación de la sanción a Folarin Balogun no alteró el rendimiento del equipo. El técnico argentino remarcó que la situación fue manejada desde la reglamentación y que su función se limitó al aspecto deportivo, según sus declaraciones.
1: Nacionales.
2: Nacionales.
0: La crisis política en Misiones generó un parteaguas en el oficialismo. El gobernador Pasalacqua sumó adhesiones y Rovira pierde referentes. Funcionarios que asumieron con una sola lealtad ahora deberán elegir entre dos alternativas. La mayoría eligió continuar en el cargo. El nuevo partido del caudillo provincial pierde referentes y también afiliaciones. La puja del poder entre el gobernador Hugo Pasalacqua y el hombre fuerte Carlos Rovira partió el oficialismo que administra Misiones desde principios de siglo. Las consecuencias del quiebre golpean la gestión, los alineamientos y el esquema de poder que fue asentado en los últimos 20 años en Tierra Colorada. Cada uno eligió un camino distinto. El gobernador se concentra en el territorio, el hombre fuerte sueña con colgar su destino político de la Casa Rosada.
1: Información general.
2: Información general.
0: Un informe reveló que la droga incautada en Argentina aumentó un 500% y que el tráfico tiene a Europa como destino final. Las fuerzas federales secuestraron 14.946 kilos de esa droga y una fuerte aceleración desde 2024. la Fundación FINIT analizó 44 operativos de gran escala entre enero de 2024 y junio.

0: Todos juntos, el presidente de la FIFA repudió el comunicado con agravios al futbolista francés. El presidente de la Federación Internacional de Fútbol Asociados, Gianni Infantino, condenó de forma categórica los comentarios racistas de la senadora paraguaya Celeste Amarilla, quien dirigió al capitán de la selección francesa, Kylian Mbappé, tras la eliminación de Paraguay en los octavos de final del Mundial 2026. Nacionales.
1: Nacionales.
0: El gobierno condiciona un acuerdo con el PRO en CABA al ordenamiento interno de Jorge y Mauricio Macri. En Casa Rosada sostienen que los primos atraviesan diferencias y supeditan las negociaciones a este desenlace, los planes libertarios para la ciudad y las críticas a la agenda porteña. Los primos andan con quilombo y no sabemos con quién tenemos que hablar, sostuvo una fuente de La Libertad Avanza, para graficar lo que cree que es el estado de situación del PRO en Ciudad de Buenos Aires. Si bien es cierto que se registró un cambio de las altas esferas libertarias respecto a la posibilidad de acordar con el sello que fundó Mauricio Macri en su bastión fundacional, los armadores condicionan las conversaciones al reordenamiento interno del Partido Amarillo.
2: Información general.
1: Información general.
0: Se suman sectores del Partido Justicialista que piden una tregua entre Kicillof y los Kirchner para lograr la unidad electoral. Reclaman que la dirigencia ponga por delante la necesidad de que el peronismo le gane a Milei y trabaje para articular una opción competitiva en 2027. La interna del peronismo sigue su curso en provincia de Buenos Aires. Los gritos por redes sociales y en medios de comunicación bajaron un poco de nivel de ruido, pero el reclamo permanece en cada cabeza que se asome. El apuntado es Axel Kicillof. Los pedidos provienen del sector de Cristina y de ahí nadie puede salir. Es una trampa, dijeron.
2: Deportes.
1: Deportes.
0: Mundial 2026. Courtois fue picante tras la goleada de Bélgica a Estados Unidos en el Mundial. En los últimos días se nos faltó el respeto. La FIFA había habilitado a Balogun tras el llamado de Donald Trump a Infantino, pero el delantero no pudo cambiar el rumbo de un partido que los belgas dominaron de principio a fin. Donald Trump movió fichas y Bélgica respondió en la cancha. El partido más rodeado de controversia del Mundial 2026 terminó con una exhibición belga de 4-1 sobre Estados Unidos. Balogun, irrelevante, pese a haber sido habilitado por la FIFA tras la intervención del presidente estadounidense. El arquero belga Courtois salió con los tapones de punta. En los últimos días se nos ha faltado el respeto. Se nos decía que podían ganarnos fácilmente, pero creo que hoy demostramos que somos un buen equipo y jugamos un gran partido.
2: Nacionales.
1: Nacionales.
0: Karina Milei concentra el manejo del poder, Santilli opera y la reelección domina la política oficialista. La secretaria general dejó en claro el objetivo de La Libertad Avanza y volvió a exponer el manejo de la acción política del gobierno. El jefe de gabinete tiene un desafío prioritario, la reforma electoral, negociación con el Congreso y también con los gobernadores. Con agenda algo alterada por el Mundial, el oficialismo vuelve a moverse en función del plan reeleccionista. Karina Milei lo expuso abiertamente el fin de semana, como lo había hecho por primera vez apenas pasado los comicios del año pasado. El cuadro ahora es otro. El gobierno dejó en el camino al funcionario que surgía como estrella a partir del éxito violeta en territorio porteño, y aunque parezca contradictorio, la secretaria en general y hermana del presidente concentra aún más el manejo del poder, después de tener que sacrificar esa pieza en el tablero libertario.
2: Información general.
1: Información general.
0: El gobernador de Tucumán decretó asueto para ver el partido de Argentina frente a Egipto. Por un decreto de Osvaldo Galdo, los empleados de la administración pública podrán dejar sus trabajos para seguir el cruce de octavos de final del Mundial. El gobernador de Tucumán, Osvaldo Galdo, decretó asueto administrativo a partir de las 12 del mediodía del martes 7 de julio para los empleados de la Administración Pública Provincial para que puedan seguir el partido de la selección argentina ante Egipto por los octavos de final del Mundial 2026.
2: Deportes.
1: Deportes.
0: Lo lamenta Bélgica, se confirmó la grave lesión de Amadou Onana, se va a perder los cuartos de final del Mundial. El mediocampista se torció la rodilla derecha en el inicio del partido contra Estados Unidos, se retiró del campo entre lágrimas y hoy martes, resonancia de por medio, se constató la rotura del ligamento cruzado anterior. Bélgica aplastó 4-1 al anfitrión Estados Unidos y avanzó a los cuartos de final del Mundial con el fútbol implacable y por momentos de alto vuelo. Sin embargo, la noche en la concentración no cerró con una sonrisa debido a la grave lesión que sufrió Amadou Onana. El desconsuelo al retirarse de la cancha presagiaba lo peor.
2: Nacionales.
1: Nacionales.
0: Soberanía. un buque de guerra.

0: El Guerra británico navegó por aguas argentinas sin notificación previa. La navegación del patrullero oceánico británico Midway por bajo jurisdicción argentina sin comunicación previa a las autoridades nacionales volvió a poner bajo tensión un aspecto sensible de la relación bilateral con el Reino Unido por el cumplimiento de los mecanismos de confianza militar establecidos tras la posguerra de Malvinas y el creciente entramado logístico que sostiene la presencia militar británica en el Atlántico Sur. Fuentes oficiales confirmaron que la Armada Argentina detectó entre el jueves y viernes el desplazamiento del buque de guerra británico navegando en dirección al Estrecho de Magallanes luego de zarpar desde las Islas Malvinas.
1: Información general.
2: Información general.
0: Natalia de la Sota se reunió con Juan Manuel Olmos en la ciudad de Córdoba y se acerca al peronismo de centro. Natalia de la Sota se reunió con Juan Manuel Olmos y se sigue acercando al peronismo de centro, que comandan además del dirigente porteño Victoria Tolosa Paz y Guillermo Michel. La diputada arranca con una construcción de perfil nacional con recorridas por varias provincias y toma distancia de una eventual candidatura a gobernadora. El peronismo federal busca tomar distancia de la interna entre Cristina y Kicillof y prefiere mostrarse distante de las discusiones del AMBA. Por eso, una figura como de la Sota es importante para el peronismo federal. De todos modos, se trata de conversaciones con este espacio y la foto no supone que la diputada nacional pase a integrar ese armado de centro con...

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1: No te dejes impresionar por su estatura.
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1: La gente se fija en las apariencias.
2: Pero yo
1: miro el corazón.
3: David no era el típico ejemplo de creyente victorioso.
4: O de un perfil de esos que todos se animarían a profetizar como un gran hombre de Dios.
3: Sus padres y sus hermanos no creían en el plan de Dios para su vida. Sin embargo, en la soledad de las montañas y en compañía de algunas ovejas,
4: aprendió el significado profundo de depender de Dios
3: y de tener una íntima relación con Él. Su secreto más preciado, la piedra que cambiaría el rumbo de su vida,
4: no tuvo que ver con sus cualidades externas, sino con su corazón.
3: Un simple pastor de ovejas que, rendido a los pies de su gran pastor, escribió: Jehová es mi pastor, nada me faltará. Dios no está buscando super predicadores o mega banda de rock, simplemente jóvenes
4: con un simple corazón de pastor.
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Salmo 27. El Señor es mi luz y mi salvación. ¿A quién temeré? El Señor es el baluarte de mi vida. ¿Quién podrá amedrentarme? Cuando los malvados avanzan contra mí para devorar mis carnes, cuando mis enemigos y mis adversarios me atacan, son ellos los que tropiezan y caen. Aun cuando un ejército me asedie, no temerá mi corazón. Aun cuando una guerra estalle contra mí, yo me mantendré en confianza. Una sola cosa le pido al Señor, y es lo único que persigo: habitar en la casa del Señor todos los días de mi vida, para contemplar la hermosura del Señor y recrearme en su templo. Porque en el día de la aflicción, Él me resguardará en su morada, al amparo de su tabernáculo me protegerá y me pondrá en alto sobre una roca. Pero una cosa estoy seguro, que he de ver la bondad del Señor en esta tierra de los vivientes. Pon tu esperanza en el Señor, ten valor, cobra ánimo, pon tu esperanza en el Señor.

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0: ¿Cuántos son libres para saltar? ¿Cuántos son libres para levantar sus manos? ¿Puedes dar un grito de júbilo?
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2: Por cuanto no me has rehusado tu hijo,
3: tu único hijo te bendeciré
2: y multiplicaré.
3: Multiplicaré tu descendencia como las estrellas del cielo y como la arena que está
4: a la orilla del mar.
2: A la orilla del mar.
5: Durante casi 100 años había esperado la llegada de un hijo que finalmente haría honor a su nombre.
6: Padre de multitudes.
5: Había orado y ayunado y esperado durante décadas y ahora lo tenía en sus manos.
6: Pero Dios estaba probando su corazón.
5: Y le pidió que matara lo que más amaba en la vida.
6: A su hijo Isaac.
5: ¿Qué harías si Dios te pide hoy que mates el sueño que más amas? Tu carro, tu ministerio, tu noviazgo, tu carrera.
6: Mira que Dios no siempre envía corderos sustitutos.
5: Abraham comprendió que la única manera de ver la multiplicación y prosperidad divina es sacrificando en el altar de Dios lo que más apreciamos. Solo cuando tengamos la disposición y valentía para entregar a Dios aún lo que más amamos,
6: Dios nos podrá llamar Padre de multitudes. De multitudes.
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0: No siempre es fácil, especialmente en momentos de frustración. Isidro lo sabe bien. Él vive en un país donde muchos jóvenes enfrentan pobreza y pocas oportunidades, lo que genera una sensación de impotencia. Ha sentido esa frustración al ver las necesidades a su alrededor. Sin embargo, ha aprendido que la fe sostiene la esperanza cuando las circunstancias no mejoran. Su deseo es llevar un mensaje de ánimo y ayuda espiritual y práctica a quienes más lo necesitan. Isidro creció en un hogar cristiano. Desde pequeño recibió enseñanzas sobre la fe, el servicio y el amor al prójimo. El ejemplo de su padre marcó su vida, su disposición constante para servir sin importar las dificultades. Dejó en Isidro una huella que lo impulsó a seguir ese mismo camino. Aún así, Isidro reconoce que no siempre es fácil mantener el ánimo. Hay momentos en los que la frustración aparece al ver tantas necesidades sin respuesta inmediata. Pero en esos momentos recuerda las palabras del apóstol Pablo en Gálatas 6:9. No nos cansemos de hacer el bien, porque a su debido tiempo cosecharemos si no desmayamos. Mis amigos, la frustración no debe detener nuestro propósito, sino profundizar nuestra dependencia de Dios. Aún los resultados no sean inmediatos. Cada acto de servicio hecho en Cristo tiene valor eterno. La fidelidad en lo pequeño, aún en medio del cansancio, es una semilla que Dios usa para atraer esperanza a otros.
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Papa. Afonde na nobo shai. La gloria de Dios te va a llenar. La gloria de Dios te va a llenar. Lázaro tenía 4 días muerto. Llegó un hombre llamado Jesús que vino a alterar la realidad de Lázaro. Jesús vino a alterar tu realidad en esta noche. Vas a ser alterado, prepárate. Vas a ser alterado. El Espíritu de Dios te dice: sal fuera, sal fuera.

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1: Un adolescente consulta, ¿será mejor masturbarme o tener relaciones sexuales?
2: Tal vez es la pregunta que está mal hecha, porque tiene que ver con qué voy a matar a una persona, ¿con un cuchillo o con una pistola? Y el problema en realidad son tus impulsos sexuales, tus ganas de tener relaciones por ser un adolescente con una mujer, alguien de otro sexo, y ese es el gran problema y eso es lo que tenemos que combatir, saber exactamente que ese es el problema y que tenés que estar en Dios, caminar en Dios para tener una vida de santidad, justamente para no caer en esto de que, bueno, ¿qué hago? ¿Qué es lo mejor entre las dos cosas malas?
3: Dios quiere que vivas una vida de santidad, una vida con Él.
2: Que lo busques a Él y que busques su presencia. Tal vez ese sería el camino.
3: Para que hagas la pregunta correcta.
2: Para que hagas la pregunta correcta.
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No hay una realidad más cierta que tu amor. No hay algo que lo llene más todo. Te pido que por tu amor nos llenes de paz, nos llenes de vida. Te pido que por tu espíritu no tengamos ganas de otra cosa diferente a amar como era en el principio, ahora y siempre, siempre, por los siglos de los siglos.

que atraviesa tu historia y la mía. Atraviesa nuestros pensamientos. Atraviesa cualquier pantalla. Lo llena todo en todos. Por eso cántalo con nosotros. Para siempre es tu amor.

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sabían que te amo. ¿Y sabes por qué? Porque te amo. Estoy agradecido de tu amor, por tu fuerza, por tu entrega. Y Dios te usó a ti para darme una familia.

0: cielo. Lápiz consciente, madre adorada.
1: Ella lo sacrificó todo por mí. 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Ella es mi superhéroe, ella es mi madre.

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1: Una nueva pregunta. ¿Puedo empezar un noviazgo a los 13 años? ¿Qué te parece, Ale?
2: Lo primero que me parece es que tengo miedo que mi hijo más chico me haya hecho esta pregunta. Por eso me remonto a algunas charlas que tuve con él hablándole justamente de esto. Creo que hay tiempo para cada cosa. Y hay tiempo para jugar, hay tiempo para crecer, hay tiempo para estudiar.
3: Y hay mucho tiempo para ponerse de novio, claro.
2: A los 13 años uno tiene estas ganas de decir, ya me quiero poner de novio. Pero ¿sabes qué? Hay tiempo para cada cosa. Porque si uno se adelanta a los tiempos, esos tiempos que Dios mismo ha marcado, de verdad uno puede hacer algo,
3: un desastre
2: en su vida y en la vida del otro. Un noviazgo es algo muy comprometido. Por eso te animo a que crezcas en Dios, te animo a que creas en Dios y a que le sirvas a Él.
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1: Mira, tus palabras son buenas y justas,
2: mas no tienes quien te oiga de parte del rey.
3: Absalón se ponía desde muy temprano en la puerta de la ciudad y escuchaba las demandas de la gente que venía a juicio delante de David.

0: Todo esto lo hacía para ganarse el corazón de la gente y autoproclamarse rey
1: con el favor de ellos. En estos últimos años he conocido algunos Absalones que prestan el oído a todo tipo de chisme y murmuración en el nombre del Señor.
0: Por supuesto.
1: Con el fin de ganarse el corazón de sus quejosos oyentes, uniéndose a una movilización cristiana subversiva contra el pastor o líder de turno. Cuando los Absalones toman el mando,
0: son hasta 10 veces más inflexibles y peores
1: que cualquier pastor o líder que haya conocido.
0: El corazón de Absalón solo busca dividir para reinar.
1: Pero no hay en ningún rincón de su corazón un lugar para Dios y su presencia.
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Ya. Oye, ya yo le dije que Shark Boy viene pronto y... No, parece que ya estamos en el season, ¿sí no?

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1: ¿Qué tienes, dormilón?
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1: Clama a tu Dios.
2: Quizá Él tendrá compasión de nosotros
1: y no pereceremos.
3: Dormilón.
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3: Dios quiso enseñarnos cuántas veces estamos dentro de la iglesia peleando batallas,
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3: Ellos, todos ellos te están esperando. 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
1: Una nueva pregunta, Ale. Tengo 14 años. Mis amigos me invitan a ver pornografía. ¿Qué debo hacer?
2: Seguramente que esos amigos sean compañeros del colegio, supongo que no sean de la iglesia. Entonces digo,
3: vos ya sabés que no tenés que ir, ya lo sabés.
2: El tema es que seguramente te atrae mucho, tal vez has ido alguna vez y me estás haciendo esta pregunta porque fuiste. Entonces, tal vez diría yo, ¿qué hago una vez que fui y me gustó? ¿Qué pasó? Entonces, a veces tenemos que aprender que lo que nos gusta, lo que nos da placer,
3: no necesariamente es bueno o es de Dios.
2: Y tenés que saber que tal vez esto te da placer, pero no es de Dios. Justamente hay cosas que hace el diablo y que maneje al mismo enemigo para que a vos te gusten, pero no quiere decir que sean de Dios. Hay que rechazarlas y tal vez es tiempo de que cambies de amigo.
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Si tú has sido bendecido en esta noche, apláudale fuerte, por favor. Canta esta canción conmigo, si estoy contigo.

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0: ¡De los Tigers!
1: Gracias, Alex.
2: Cuando muchas veces pensé que esto iba a suceder, yo decía, en algún momento yo tendré que cantarle a Dios, en algún momento yo tendré que volver al principio donde todo empezó. Y les confieso algo, el año pasado, en el 28 de noviembre, salió mi disco y como siempre estaba acostumbrado a celebrar mi disco en medio de fiestas, de celebraciones entregadas al mundo, inadecuadas. Pasó diciembre, o sea, me cogió el lanzamiento del disco, me cogió diciembre, fue un mes muy turbio, muy difícil. Y el primero de enero fui a mi pueblo y de regreso venía tomando, pero muy consciente de lo que le iba a decir a los amigos que venían conmigo en el carro. Veníamos dos parejas y yo le dije a mi esposa, estoy cansado de esto, estoy cansado de ser un hombre que no es, porque me he dedicado a trabajar, me he consumido en esta vida. Y así llegué a mi casa diciéndole tantas cosas en reproche. Y al día siguiente me levanté, ella se acostó ese día y yo seguí la rumba, y yo me acosté como a las 7, 8 de la mañana, pero al día siguiente me tocaba salir a dar concierto y me levanté como si nada hubiera pasado y le dije, ¿sabes una cosa? Tú te vas conmigo para el concierto. Yo a mi esposa nunca la acostumbré a llevarla a mis conciertos porque mi gremio es muy pesado, el gremio de borrachos, que le falten el respeto. O sea, todo el tiempo traté de blindar a mi esposa, de no llevarla al concierto, y ella se extrañó. Y dije, ¿me voy contigo? Sí, te vas conmigo. Y le dije, esta va a ser...
3: Lo puedes todo.
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0: ¿Cuántos son libres para saltar? ¿Cuántos son libres para levantar sus manos? ¿Pueden dar un grito de júbilo?
1: ¿Cuántos sienten gozo en sus corazones? Aleluya. ¿Cuántos conocen del gozo del Señor?

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2: Ella lo sacrificó todo por mí. 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
4: El gobierno de Javier Milei frente a la salida de Adorni, el nuevo año preelectoral, Jorge Jacobé, investigador, conferencista e investigador de Jacobé y Asociados y Opinión Pública, dio su punto de vista.
5: Hay que entender primero el fondo de la cuestión, porque si vos entendés que Adorni no es el punto de la crisis, de la angustia que hay, de la crisis, me refiero a la relación del gobierno con la opinión pública, te das cuenta de que Adorni es el cepillo de dientes mal puesto en el baño de la pelea de una pareja. No es el fondo del divorcio. Una pareja no se pelea porque uno de los dos dejó el cepillo de dientes mal puesto, ni porque dejaste el vaso de agua dentro de la heladera, ni porque no lavaste los platos. Un vínculo se rompe porque hay una serie de cuestiones en el fondo que se lo están comiendo, de los cuales a veces se puede hablar y a veces no, ¿ok? Y en todo caso el cepillo de dientes es el detonante, ¿ok? Es lo que revela una situación. Los números que nos han dicho durante este último tiempo, que Milei había tenido un pico de imagen positiva después de las elecciones de octubre del año pasado, donde había un momento de fervor y de triunfo, y que después empezó a caer un punto y medio todos los meses, ¿ok? Desde noviembre hasta el evento Adorni, y ahí muestra un escalón de caída de 7 puntos, ¿ok? Cuando explota el tema Adorni. Ese es el momento de la eclosión por el cepillo de dientes de la crisis de la pareja, ¿ok? Los dos meses subsiguientes con el tema Adorni en la cancha antes de que renunciara, Milei quedó estable en 35-34% de imagen positiva y también de intención de voto, ¿vale? ¿Ok? Entonces, vos te das cuenta claramente que no es el punto de la cuestión. Ahora, yo creo que entre Adorni y el presidente, haya quien haya tomado la decisión, tomaron la decisión correcta, ¿ok? Porque esto de alguna manera descomprime la conversación social, no necesariamente...
1: Información general.
4: Cambios en el Ministerio de Capital Humano. Renunció la coordinadora de políticas sociales y la reemplaza su segundo. Gabriela Rial dejó el cargo para continuar su carrera en el sector privado. Era una de las funcionarias técnicas claves del ministerio que encabeza Sandra Pietovelo. La reemplazará David Guido Graf. La coordinadora de políticas sociales del Ministerio de Capital Humano, Gabriela Rial, presentó su renuncia al cargo para continuar su carrera profesional en el ámbito privado. La funcionaria estaba al frente del Consejo Nacional de Coordinación de Políticas Sociales, uno de los organismos técnicos de la cartera que conduce Sandra Pietovelo.
1: Deportes.
4: El embajador de Noruega en Argentina celebró en las redes tras el triunfo ante Brasil. Hermosa mañana, ¿verdad? Halvor Streit, representante diplomático a nuestro país, recreó una de las más famosas expresiones del actor argentino Guillermo Francella en la cuenta oficial de la sede nórdica, que la replicó. La cuenta oficial de la Real Embajada de Noruega en Argentina despertó con una publicación futbolera y con acento argentino luego del histórico triunfo de la selección noruega ante Brasil por los octavos de final del Mundial 2026. ¡Buen día! ¡Hermosa mañana, ¿verdad?! Dijo el embajador noruego en la Argentina.
1: Hasta aquí.
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Solo tú, Jehová, Jiré, luz de la mañana, el más grande eres tú. Solo tú, creador de la vida, alfa y omega, mi sueño eres tú. Solo tú, rey de reyes, principio, final, majestad.

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defiende a su pueblo, Israel. Aunque andes en valle de sombra de muerte, no temas mal alguno, porque Él está contigo.

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4: El periodista Daniel Santoro se preguntó de qué trabaja Insaurralde. No tiene más ingresos que la jubilación de intendente. Daniel Santoro, periodista de investigación, opinó sobre el caso Insaurralde.
5: Sí, sí, ese es uno de los interrogantes. Primero, obviamente, ella declaró tener solamente 2 millones de dólares y la cifra que habría en esas bolsas de plástico sería mayor. Obviamente, acá habría un problema para ella para explicar el origen de esa plata, ¿no? Entonces, esto abre interrogantes, sobre todo en el marco de supuestas extorsiones o pedidos de honorarios no pagados que hay. Claro. En la historia de este divorcio, que fue un divorcio conflictivo entre Insaurralde y Jessica Sirio. Bueno, eso vos sabés que hay otra causa, una causa en el Fuero Penal Ordinario por una supuesta extorsión que denunció Sirio con el video, porque ese video no solamente lo grabó ella, sino que pasó por las manos de varios abogados.
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4: El sindicato de camioneros está en pie de guerra por 220 despidos en una empresa. Uno es el hijo menor de Hugo Moyano. También hay reclamos por salarios y aguinaldos adeudados. El sindicato de camioneros está en pie de guerra luego del despido de 220 trabajadores por el cierre de la empresa Express Beer, por lo que el gremio liderado por Hugo Moyano se declaró en alerta y movilización y analiza medidas en reclamo de su continuidad laboral.
1: Deportes.
3: Deportes.
4: Infantino habló sobre el caso Balogun y dijo que los organismos judiciales de la FIFA son independientes. El presidente de la entidad que rige el fútbol se refirió a la tarjeta roja que suspendió al delantero de Estados Unidos antes del choque contra Bélgica por los octavos de final del Mundial 2026. Luego de la controvertida decisión de la FIFA de retirarle la tarjeta roja al futbolista de Estados Unidos, Polarín Balogun, el presidente de la entidad Gianni Infantino, emitió un comunicado oficial por el revuelo que se generó en medio del Mundial 2026. La decisión de la casa madre del fútbol fue cuestionada por Bélgica, rival del combinado anfitrión en los octavos de final, y por la UEFA, que admitió que se cruzó una línea roja.
1: Hasta aquí.
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1: Mira, tus palabras son buenas y justas,
2: mas no tienes quien te oiga de parte del rey.
3: Absalón se ponía desde muy temprano en la puerta de la ciudad y escuchaba las demandas de la gente que venía a juicio delante de David.
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4: Maximiliano Ferraro. Los gobernadores no se deben dejar avasallar por Karina Milei. Maximiliano Ferraro, diputado nacional, habló sobre la eliminación de las PASO que propone el gobierno nacional. Hay que descubrir por qué en realidad quieren implementar la reforma electoral, dijo.
5: Bien, lo que me gustaría decir es que hay que poder desenmascarar lo que esconde de la tan nombrada reforma política, porque por supuesto que en el medio nos van a vender una reforma política que contiene más transparencia y menos gastos, pero acá lo que se está pretendiendo es un objetivo que es poder concentrar el poder y garantizar la reelección de Javier Milei, y están intentando destruir el espíritu de la boleta única, destruir toda posibilidad de las alternativas políticas y de sostener los contrapesos necesarios que son más que lógicos en el Parlamento argentino, ¿no?
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4: El riesgo país cae y se acerca a 410 puntos. Los inversores reaccionaron con fuerza luego de que el ministro de Economía, Luis Caputo, presentara el plan para afrontar los pagos de deuda hasta 2027. El riesgo país caía y se acerca a 410 puntos, mientras que las acciones argentinas en Wall Street alcanzan el 5% y los bonos suben 0,5%. En ese sentido, el dólar se mantiene en 1.510, tal como cerró el día viernes.
1: Deportes.
3: Deportes.
4: El presidente de los Estados Unidos habló sobre el caso de Balagún. No fue foul, dijo. El presidente de Estados Unidos se refirió a la habilitación que recibió el goleador de Estados Unidos, quien fue expulsado en el partido contra Bosnia, pero no deberá cumplir con una fecha de suspensión por una medida especial de la FIFA. El presidente de Estados Unidos, Donald Trump, confirmó que intervino de manera directa ante el máximo dirigente de la FIFA, Gianni Infantino, para cuestionar la expulsión del delantero estrella estadounidense, Folarin Balagún.
1: Hasta aquí.
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¿Qué tal, amigos queridos? ¿Cómo están? Bienvenidos. Es un gozo, una alegría poder compartir este momento con todos ustedes, donde vamos a estar hablando sobre qué significa fortalézcanse en el Señor según Efesios capítulo 6, verso 10. Efesios 6, verso 10 dice: Por lo demás, hermanos míos, fortaleceos en el Señor y en el poder de su fuerza. Este es un consejo que el apóstol Pablo nos da a nosotros y que es tan importante que podamos comprender para extraer de él todo el potencial y entender cómo funciona esto. Porque si no entendemos cómo funciona, no vamos a poder hacer que sea provechoso para nuestras vidas. Hace unos días me dieron un aparato electrónico para ponerlo a funcionar y no podía hacerlo funcionar. Eran unos auriculares Bluetooth sin cable. Y bueno, la cuestión que no podíamos hacerlo funcionar, éramos dos personas, estábamos luchando, bueno. Me puse a investigar, tomé el tiempo, me senté, busqué la marca, busqué cómo, y encontré que en un lugar determinado tenía pequeño protector, que era como una pequeña protección, y que eso impedía que funcionara. Había que sacar eso para que todo... Era un detalle que tal vez vos que estás escuchándome lo conoces, pero yo no sabía, ¿sí? No estaba al tanto de eso. Es un pequeño detalle. Cuando recuerdo que se lo mencioné a otro, inmediatamente me dijo: es el protector. Ya sabía, esa persona estaba informada, pero yo no. Y bueno, yo ya tengo mis años, tal vez no estoy al tanto de todo lo que es la tecnología, pero la persona, la otra que estaba conmigo, era una persona joven, tampoco sabía. Y ese pequeño detalle, al quitarlo de en medio, hizo que todo comience a funcionar como debía. Sí, pero claro, esa desinformación nos impidió extraer de ese dispositivo todo su potencial. Y a veces esto es lo que pasa con la palabra. Hay versículos que leemos que tienen mucho potencial, que tienen encerrados dentro de sí una revelación poderosa de las Escrituras que transforman nuestra vida, que hacen que todo comience a funcionar. Y necesitamos esa revelación, necesitamos comprender, porque ahí es donde se desata el poder, se desata la potencia que tiene la palabra de Dios. Y hoy vamos a mirar, vamos a ver este versículo

porque al estar abajo estamos en desventaja. Y a veces nos pasa eso en nuestra vida cristiana, estamos peleando cuesta arriba, luchando, luchando, luchando. Y no es que las personas no crean en Dios, no es que no oren, no es que no se congreguen, pero hay algo que no termina de encajar. Es algo que les falta para vivir con firmeza. Y muchas veces el problema no es la falta de fe, sino la falta de entendimiento, lo que reciente mencioné, la falta de entendimiento. Porque hay verdades que cambian completamente la manera de vivir la vida cristiana y este versículo es uno de ellos, que dice, fortalézcanse en el Señor. Y aquí nos señala algo muy clave, y es que no se trata de cuánto vos te esforzás, sino que se trata de dónde estás viviendo, dónde estás posicionado espiritualmente. El apóstol Pablo, al cerrar su carta a los Efesios, después de hablar de identidad, de hablar de la gracia de nuestra vida en Cristo, ya sea personal, en el trabajo, en la comunidad de la iglesia, en la familia, deja una frase que es esta, y es una llave maestra, que dice, por lo demás, hermanos míos, fortaleceos en el Señor y en el poder de su fuerza. Es como si dijera, si todo lo que te enseñé no lo puedes sostener desde acá, desde esta palabra no va a funcionar. ¿Y qué interpretamos cuando escuchamos fortaleceos en el Señor? Fortaleceos. ¿Qué pensamos? Bueno, uno piensa inmediatamente que se trata de hacer esfuerzo, esfuerzo de más, la milla extra, de intentar de ser más firme, más disciplinado, más constante. Pero en realidad, el sentido de esta expresión en el griego original es otro. No habla de producir fuerza o esfuerzo propio, habla de recibir esa fuerza. Es ser fortalecidos, es ser sostenidos por una fuerza que no nace de nosotros, que no la podemos producir nosotros. Esto cambia todo, porque un error que todos a veces tenemos, sobre todo en nuestros inicios, es creer que la vida cristiana fue diseñada para vivir con nuestras fuerzas, con nuestros recursos humanos. Yo me acuerdo cuando comencé en los caminos del Señor y ya lo he contado en otras oportunidades y me decían que las personas, yo siempre preguntaba, ¿cuánto tiempo hace que estás en Cristo? Me llamaba la atención ver a esa gente que hacía años que estaba en los caminos del Señor. Yo me preguntaba, ¿y cómo hacen para aguantar? ¿Cómo hacen para estar ahí? Y algunos me decían, yo hace un año, wow, y decía yo dentro mío, qué poder que tiene esta persona. Yo no creo que aguante ni un día, decía. ¿Por qué? Porque me parecía imposible vivir la vida cristiana. Y la verdad es que es imposible. Sí, es imposible para nuestras propias fuerzas, nuestros recursos. En una oportunidad el Señor da un mensaje similar a este, hablando de todas las cosas que uno tiene que, de las cuales apartarse y dejar para seguir a Cristo. Y los discípulos dijeron, Señor, pero esto es durísimo lo que vos decís. Y si esto es así, ¿quién puede ser salvo? Y Jesús dijo, lo que es imposible para el hombre es posible para Dios. Porque la vida cristiana no se trata de esfuerzo propio, no se trata de cuánto vos luches con tus fuerzas y la predisposición que pongas, sino que se trata de vivir conectado a aquel que es la fuente de toda fuerza, de permanecer en el Señor. Por eso dice, fortaleceos en el Señor o por el Señor. Sería una traducción más entendible. Fortalézcanse por el Señor. Y eso nos habla de una posición, de una unión que tenemos con Cristo, de una relación viva. Jesús lo explicó con mucha claridad en Juan capítulo 15, versos 4 y 5, donde le dice a sus discípulos, permanezcan en mí y yo en vosotros. Como el pámpano no puede llevar fruto por sí mismo, sino

permanece en la vid, así tampoco vosotros, si no permanecéis en mí. Yo soy la vid, vosotros los pámpanos. El que permanece en mí y yo en él, este lleva mucho fruto, porque separados de mí nada podéis hacer. Esta es una parábola maravillosa, pero no es una metáfora decorativa, es una realidad espiritual. Separados de él, ¿qué dice el versículo? ¿Qué podemos hacer? Nada. ¿Y con él qué podemos hacer? Todo. Y acá empieza a abrirse un panorama que muchos no llegan a considerar, porque la vida cristiana no es simplemente creer y esperar que todo salga bien. Hay una batalla en curso, una batalla real, constante, invisible, no la vemos. Pero es intensa, ¿eh? Es intensa. Efesios 6, versos 2 y 13, lo deja bien claro, diciendo: porque no tenemos lucha contra sangre y carne, sino contra principados, contra potestades, contra los gobernadores de las tinieblas de este siglo, contra huestes espirituales de maldad en las regiones celestes. Por tanto, tomad toda la armadura de Dios para que podáis resistir en el día malo y, habiendo acabado todo, estar firmes. Esto explica muchas cosas. Explica por qué hay luchas que no se resuelven solo con una estrategia lógica. No, por más que hagamos todas las cuentas y desarrollemos todas las estrategias lógicas para poder vencer, y nuestras capacidades para hacer todo, no lo vamos a poder lograr. O a veces nos damos cuenta de que no pasa nada. Ponemos todo de nuestra parte y no hay forma. También explica por qué a veces el problema no está afuera, sino en los pensamientos, en las emociones, en presiones internas. Y también explica por qué muchas personas, aún creyendo en el Señor, viven agotadas, porque están intentando enfrentar una batalla espiritual con fuerzas naturales. Pero Pablo no solo revela esta batalla, sino que también nos da la solución. Nos revela la solución, que a veces no es la que utilizamos. Utilizamos lo que mencionamos recientemente: nuestras fuerzas, nuestras capacidades, habilidades. Pero aquí es la solución correcta: fortaleceos en el Señor y en el poder de su fuerza. No es cualquier fuerza, es su fuerza. Es un poder sobrenatural, eterno, ilimitado. Ya Pablo había orado antes por esto en Efesios 1, versos 19 al 23, cuando dice: y cuál la supereminente grandeza de su poder para con nosotros los que creemos, según la operación del poder de su fuerza, la cual operó en Cristo, resucitándole de los muertos y sentándole a su diestra en los lugares celestiales, sobre todo principado y autoridad y poder y señorío, y sobre todo nombre que se nombra, no solo en este siglo, sino también en el venidero, y sometió todas las cosas bajo sus pies, y lo dio por cabeza sobre todas las cosas a la iglesia, la cual es su cuerpo, la plenitud de aquel que todo lo llena en todo. Es el mismo poder que levantó a Jesús de los muertos. Ese poder está disponible para el creyente. Y no es algo simbólico, es real. Y cuando uno entiende eso, cambia la manera de vivir. Ya no dependes de tu capacidad, sino de su poder. Por eso, aquí se conecta claramente otro versículo muy conocido, Filipenses 4:13, que dice: todo lo puedo en Cristo que me fortalece. No es autosuperación, es dependencia en el Señor. Y aquí aparece algo que rompe con todos los esquemas humanos. Muchas veces el lugar donde más se manifiesta el poder de Dios es en nuestra debilidad. Segunda de Corintios 12:9 dice: y me ha dicho: bástate mi gracia, porque mi poder se perfecciona en la debilidad. Por tanto, de buena gana, me gloriaré más bien en mis debilidades, para que repose sobre mí el poder de Cristo.

¿Te das cuenta? Esto muestra claramente que Dios no necesita que seas fuerte por vos mismo para actuar en tu vida. Él necesita que dependas de Él. Porque cuando vos reconoces que no podés, Él te muestra que sí puede. Y esto se repite en toda la Biblia. Primera de Samuel 14, verso 6 dice: Dijo pues Jonatán a su paje de armas: Ven, pasemos a la guarnición de estos incircuncisos. Quizás haga algo Jehová por nosotros, pues no es difícil para Jehová salvar con muchos o con pocos. Acá vemos una enseñanza muy importante: confiar completamente en el Señor. ¿Sí? Poner y depositar la confianza en que Dios es el que va adelante. Más allá de que tengamos recursos o no, para Dios no hay nada imposible. Y Primera de Corintios 1:27 dice: Sino que lo necio del mundo escogió Dios para avergonzar a los sabios, y lo débil del mundo escogió Dios para avergonzar a lo fuerte. Dios no opera bajo la lógica humana. Él siempre se va a glorificar en lo que parece insuficiente. Incluso en la cruz vemos esto. Segunda de Corintios 13:4 dice: Porque aunque fue crucificado en debilidad, está hablando de Jesús, vive por el poder de Dios. Pues también nosotros somos débiles en Él, pero viviremos con Él por el poder de Dios para con vosotros. Aquí presenta la cruz como si fuera debilidad, pero en cambio es el mayor acto de poder. Y eso mismo se refleja en la vida del creyente. Qué maravilloso esto, ¿verdad? Romanos capítulo 6, verso 5 dice: Porque si fuimos plantados juntamente con Él en la semejanza de su muerte, así también lo seremos en la de su resurrección. Ese poder que levantó Jesús de entre los muertos actúa en nosotros. Fue levantado con poder nosotros también, en nuestra vida espiritual y también cuando tengamos que ir a la presencia del Señor. Pero tenemos que estar unidos a Cristo. Cuando estamos unidos a Cristo, participamos en su muerte, pero también en su vida. Participamos de su debilidad, pero también de su poder. Y entonces volvemos a lo que veníamos hablando, el punto central. Fortaleceos en el Señor. No es una frase más. Es el fundamento de toda la vida cristiana. Y cuesta. Cuesta dejar de depender de uno mismo para vivir en dependencia total de Dios. Ahora llevemos esto a la realidad, a tu realidad. Tal vez estás cansado, cansada. Tal vez estás peleando batallas internas. Te sentís que no te alcanza. Y sabes que tenés razón, no te alcanza. Porque no está diseñado para que te alcance. Todo está diseñado para que dependas de Él. Porque en Él sí hay suficiente. Amigo, amiga, hoy puedes hacer ese cambio. Y dejar de intentarlo todo solo o sola. Y empezar a vivir fortalecido, fortalecida en el Señor. Porque cuando eso pasa, todo cambia.

Oremos así. Padre, en el nombre de Jesús, hoy dejo de confiar en mis propias fuerzas. Reconozco que muchas veces intenté sostenerme solo, pero hoy entiendo que mi fuerza viene de ti. Hoy decido fortalecerme en el Señor y en el poder de su fuerza. Ayúdame a permanecer en Cristo, a depender de tu presencia y a vivir conectado a vos en todo momento. En mi debilidad manifiesta tu poder. En mis luchas mostra tu victoria. Gracias porque no estoy solo. Porque tu poder está disponible y porque en Cristo tengo todo.

todo lo que necesito. Hoy camino en tu fuerza. Hoy camino en tu fuerza. En el nombre de Jesús. Amén. Amigos queridos, amigas queridas, si este mensaje fue de bendición para tu vida, escribe en los comentarios: todo lo puedo en Cristo que me fortalece. Compartilo con otros y te espero en el próximo episodio donde seguimos desarrollando este apasionante tema sobre la armadura de Dios. Bendiciones.

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1: Un milagro no ocurre todos los días, pero cuando sucede, Dios es glorificado. No es fácil ver a los hijos enfermos. Como padres, hacemos todo lo posible por encontrar una solución. Buscamos los mejores hospitales, los mejores médicos y los tratamientos más adecuados. Pero, ¿qué pasa cuando nos pide dejar de depender de los medicamentos y confiar plenamente en Dios, por fe en su poder sanador? Hoy conoceremos una historia que desafía la lógica y fortalece la fe.

0: 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Bienvenidos al encuentro de hoy. Soy su amigo Heriberto Ayala y tengo el privilegio de presentarles a nuestra invitada desde Colombia. Ella es Laura, así es que le damos la cordial bienvenida. Gracias, Laura, por aceptar la invitación. Es un gusto tenerla con nosotros aquí en el programa.
1: Muy buen día, Pastor Heriberto, a toda la audiencia de Encuentro. Es una bendición estar con ustedes a esta hora. Y bueno, sí, señor, me llamo Laura Corredor. Estoy desde el departamento de Santander, en Colombia, más que todo en el municipio de Piedecuesta, unidos con el municipio de Zapatoca.
0: Laura, y háblanos de su familia. ¿Cómo se compone su familia?
1: En este momento estamos mi mamá, un hermano mayor. El otro hermano mayor está fuera de Colombia, está en otro país. Y aquí su servidora, Laura Corredor. Pues no, desde muy niños, pues mamá no conocía de Dios. Y desde una edad muy joven ella se fue a vivir con mi papá, ¿sí? Pero yo soy la menor de esa unión, que mis dos hermanos, el que está fuera de Colombia, el que está con nosotros aquí, y mi persona, yo tenía 40 días de nacida cuando papá falleció. O sea, en el día que estaba mi mamá cumpliendo dieta, mi papá tuvo un accidente en su moto, venía otro auto en contravía y pues estaban unas carreteras en un municipio del área metropolitana de Bucaramanga, más que todo en Florida Blanca. Pues estaban como las carreteras muy destapadas y mi papá, según lo que comentan las personas, pues él, todo ese polvo y todo eso, pues él no vio que venía este camión, ¿no? Digamos un bus, como se le dicen aquí en Colombia, y pues le quitó la vida a mi papá. Pero todo ese transcurrí fue bastante duro porque mi mamá quedó viuda muy joven, una niña de tan solo 21 años, o sea, una niña con tres niños.
0: ¿Cómo ha impactado eso en su vida de niñez, por sobre todo esa ausencia del padre?
1: Por ejemplo, en mi infancia veía a las niñas que hablaban de su papá. Ya, por ejemplo, en mi adolescencia, que las niñas pues siempre tienen que su papá es como un héroe, ¿no? Es como lo que uno ve. Y yo nunca he tenido eso. O sea, para mí el héroe es mi mamá. Entonces, como que ese tema, sí, uno, aunque uno crea que no, sí hace falta esa figura, empezando porque fue lo que Dios instituyó. Pero en este caso, pues, no tuve esa figura paterna, pero puedo dar gracias a Dios que mi mamá, como decimos aquí, una mujer muy valiente, una mujer echada para adelante, pues, nos llevó a nosotros, pues, a seguir adelante. Aunque ella vivió con otra persona después, sin conocer del Señor, después de que falleció mi papá, pero con él no tuvo vida. Cuando ya mi mamá conoció al Señor, el hombre pues decidió tomar camino, ¿no? Él decía que con una cristiana no iba a vivir. Pero sí, mi mamá, una mujer muy valiente, pero a pesar de que mi mamá tuvo esa otra persona, él tampoco ejerció como esa figura paterna. Fue muy poco, ¿sí? Fue muy poco. Entonces, pues como que sí hizo falta, pero Dios siempre ahí.
0: ¿Cómo ha sido ese encuentro personal
1: con...? Sí hizo falta, pero Dios siempre ahí.
0: ¿Cómo ha sido ese encuentro personal
1: Sí hizo falta, pero Dios siempre ahí.

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1: ¿Se puede poner de novio por chat?
2: A lo que yo haría una pregunta y diría, ¿es posible conocer a una persona por chat? Y la respuesta sería, y es muy difícil. A veces en una relación personal donde la gente se vio, se conoció, pasó horas juntos, uno dice, no lo pude conocer.
3: Imagínate cuánto menos vas a poder conocer a una persona
2: simplemente por lo que escribe en un chat. Más allá de que se sabe que un porcentaje altísimo en el chat puede ser mentira, así que te estés poniendo de novio con alguien hasta de tu propio sexo o que no tenga la edad que está diciendo. Por lo tanto, lo recomendable es,
3: no te pongas de novio por chat.
2: Conoce a la persona, va a ser la persona que va a acompañarte toda tu vida, va a ser la persona que Dios diseñó para ti. Así que ora a Dios, busca a Dios y que sea una persona que puedas verla y que puedas conocer su corazón
3: y mirar sus ojos.
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0: libres para saltar, cuántos son libres para levantar sus manos, pueden dar un grito de júbilo.
1: ¿Cuántos sienten gozo en sus corazones? Aleluya. ¿Cuántos conocen del gozo del Señor?

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3: Tercer cielo, lápiz consciente, madre adorada.
4: 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Su amor siempre ha sido incondicional, aunque yo lo intentara no podría pagar. 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
3: Algunas mujeres que habían sido sanadas de espíritus malos y enfermedades.
4: María Magdalena, de la que habían salido 7 demonios.
5: Tu pasado te condena, le dijeron un grupo de religiosos a María Magdalena.
6: Tú eras la que estaba en la puerta de un prostíbulo durante muchos años.
5: Y ahora vienes a darte la de espiritual junto a ese Jesús. María Magdalena había sido golpeada por la vida.
6: Y sus errores y pecados.
5: Ni siquiera podrían ser nombrados entre los religiosos. Pero en un momento de su vida pudo ver en los ojos de Jesús lo que tanto había buscado.
6: El amor que un hombre le robó.
5: La pureza que había sido manchada por una violación. Y haber encontrado el propósito de su vida.
6: Levantar a otras del mismo polvo donde Jesús
5: la había rescatado a ella. Las personas que fueron sacadas del mismo infierno son el testimonio más poderoso que Jesús sigue cambiando vidas.
6: Cambiando vidas. Cambiando vidas.
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1: 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Nacionales.
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4: El gobierno impulsa la derogación de la ley de etiquetado frontal y reabre el debate sobre los octógonos negros. La iniciativa busca eliminar el actual sistema de octógonos negros y abrir la discusión sobre el nuevo modelo.

0: Velo, la presidenta de la comisión directora de Copal, Carla Martín, expuso la postura del sector.
1: Como industria acompañamos esta iniciativa legislativa que busca tener una definición de fondo, ¿no? Que es derogar la ley de alimentación saludable, que es la que de alguna manera estableció el sistema de etiquetado frontal, entre otras cosas. Pero lo que buscamos es no discutir el objetivo, o sea, la industria de alimentos y bebidas nunca estuvo en contra del objetivo que se proponía esta ley, sino de la herramienta que estableció. Es discutir cómo estamos informando a través de este sistema de etiquetado frontal. Primero que estamos frente a un sistema de advertencia, así que por sí solo no informa. Lo que nosotros, ¿con qué nos encontramos cuando vamos al supermercado? Nos encontramos con situaciones donde tenemos, por ejemplo, dentro de una misma categoría, pero dentro de una misma categoría nos encontramos con productos que tienen estas advertencias que son estos octógonos negros.
2: Información general.
3: Información general.
0: ¿Qué pasará con la ciclogénesis en Argentina? Después de las irrupciones de aire polar persistente del invierno en toda la Argentina, comienza una nueva semana con cambios graduales en el panorama. Aunque el frío seguirá siendo protagonista, las temperaturas van a iniciar una lenta recuperación hacia valores más habituales para el mes de julio. Luego de unas irrupciones de aire polar persistentes en el centro, norte y sur del país, el tiempo comienza a mostrar señales de cambio en gran parte de la Argentina, según informó el Servicio Meteorológico Nacional. Si bien el frío seguirá siendo protagonista, las temperaturas comenzarán a recuperarse lentamente y volverán a ubicarse en valores más habituales para julio, según indican los reportes de las agencias de noticias argentinas.
2: Deportes.
3: Deportes.
0: Leandro Paredes palpitó el duelo ante Egipto. Cabo Verde nos dejó la enseñanza de que ningún partido va a ser fácil. Antes del último entrenamiento de la selección argentina de cara al duelo de octavos de final del Mundial, el capitán de Boca dialogó con la prensa.
4: Con Leandro Paredes.
5: Enseñanza seguramente de que no va a ser ningún partido fácil, como bien lo sabíamos, como éramos conscientes. Siempre tuvimos muy claro eso y Egipto será una selección muy difícil seguramente.
6: Bueno. Ah, perdón. Leandro, después del gol del Cuti, Scaloni lo fue a buscar uno por uno. ¿Nos puedes contar que le dijo, dio la sensación de que dijo no juegan más? ¿Nos puedes contar un poquito cómo fue eso?
5: No dijo no juegan más. Dijo que llegamos intentando presionar, intentando seguir haciendo nuestro juego, que hasta el final dejemos la imagen de que queremos siempre lo mismo y creo que lo intentamos.
7: Leo, ¿te ves adentro mañana como titular?
5: Yo siempre me veo. Yo trato de entrenarme día a día, de dar lo mejor para verme siempre adentro. Después, obviamente, que somos 26 jugadores, el entrenador tiene que decir por 11 y a nosotros nos queda estar a disposición. ¿No?
2: Hasta aquí.
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0: El gobierno de Javier Milei frente a la salida de Adorni, el nuevo año preelectoral. Jorge Giacobbe, investigador, conferencista e investigador de Giacobbe y Asociados y Opinión Pública, dio su punto de vista.
1: Hay que entender primero el fondo de la cuestión, porque si vos entendés que Adorni no es el punto de la crisis, de la angustia que hay, de la crisis, me refiero a la relación del gobierno con la opinión pública, te das cuenta de que Adorni es el cepillo de dientes mal puesto en el baño de la pelea de una pareja. No es el fondo del divorcio. Una pareja no se pelea porque uno de los dos dejó el cepillo de dientes mal puesto, ni porque dejaste el vaso de agua dentro de la heladera, ni porque no lavaste los platos. Un vínculo se rompe porque hay una serie de cuestiones en el fondo que se lo están comiendo, de los cuales a veces se puede hablar y a veces no, ¿ok? Y en todo caso el cepillo de dientes es el detonante, ¿ok? Es lo que revela una situación. Los números, ¿qué nos han dicho durante este último tiempo? Que Milei había tenido un pico de imagen positiva después de las elecciones de octubre del año pasado, donde había un momento de fervor y de triunfo, y que después empezó a caer un punto y medio todos los meses, ¿ok? Desde noviembre hasta el evento Adorni, y ahí muestra un escalón de caída de 7 puntos, ¿ok? Cuando explota el tema Adorni. Ese es el momento de la eclosión por el cepillo de dientes de la crisis de la pareja, ¿ok? Los dos meses subsiguientes con el tema Adorni en la cancha antes de que renunciara, Milei quedó estable en 35, 34% de imagen positiva y también de intención de voto, ¿vale? ¿Ok? Entonces, vos te das cuenta claramente que no es el punto de la cuestión. Ahora, yo creo que entre Adorni y el presidente, haya quien haya tomado la decisión, tomaron la decisión correcta, ¿ok? Porque esto de alguna manera descomprime la conversación social, no necesariamente...
2: Información general.
0: Cambios en el Ministerio de Capital Humano. Renunció la coordinadora de políticas sociales y la reemplaza su segundo. Gabriela Rial dejó el cargo para continuar su carrera en el sector privado. Era una de las funcionarias técnicas claves del ministerio que encabeza Sandra Pitovelo. La reemplazará David Guido Graf. La coordinadora de políticas sociales del Ministerio de Capital Humano, Gabriela Rial, presentó su renuncia al cargo para continuar su carrera profesional en el ámbito privado. La funcionaria estaba al frente del Consejo Nacional de Coordinación de Políticas Sociales, uno de los organismos técnicos de la cartera que conduce Sandra Pitovelo.
2: Deportes.
0: El embajador de Noruega en Argentina celebró en las redes tras el triunfo ante Brasil. Hermosa mañana, ¿verdad? Halvor Streit, representante diplomático a nuestro país, recreó una de las más famosas expresiones del actor argentino Guillermo Francella en la cuenta oficial de la sede nórdica, que la replicó. La cuenta oficial de la Real Embajada de Noruega en Argentina despertó con una publicación futbolera y con acento argentino luego del histórico triunfo de la selección noruega ante Brasil por los octavos de final del Mundial 2026. ¡Buen día! Hermosa mañana, ¿verdad? Dijo el embajador noruego en la Argentina.
2: Nacionales.
0: El periodista Daniel Santoro se preguntó de qué trabaja Insaurralde. No tiene más ingresos que la jubilación de intendente. Daniel Santoro, periodista de investigación, opinó sobre el caso Insaurralde.
3: Sí, ese es uno de los interrogantes. Primero, obviamente, ella declaró tener solamente 2 millones de dólares y la cifra que habría en esas bolsas de plástico sería mayor. Obviamente, acá habría un problema para ella para explicar el origen de esa plata, ¿no? Entonces, esto abre interrogantes, sobre todo en el marco de supuestas extorsiones o pedidos de honorarios no pagados que hay. Claro. En la historia de este divorcio, que fue un divorcio conflictivo entre Insaurralde y Jessica Sirio. Bueno, eso vos sabés que hay otra causa, una causa en el Foro Penal Ordinario, por una supuesta extorsión que denunció Sirio con el video, porque ese video no solamente lo grabó ella, sino que pasó por las manos de varios abogados.
2: Información general.
0: El sindicato de camioneros está en pie de guerra por 220 despidos en una empresa. Uno es el hijo menor de Hugo Moyano. También hay reclamos por salarios y aguinaldos adeudados. El sindicato de camioneros está en pie de guerra luego del despido de 220 trabajadores por el cierre de la empresa Express Beer, por lo que el gremio liderado por Hugo Moyano se declaró en alerta y movilización y analiza medidas en reclamo de su continuidad laboral.
2: Deportes.
0: Infantino habló sobre el caso Balogun y dijo que los organismos judiciales de la FIFA son independientes. El presidente de la entidad que rige el fútbol se refirió a la tarjeta roja que suspendió al delantero de Estados Unidos antes del choque contra Bélgica por los octavos de final del Mundial 2026. Luego de la controvertida decisión de la FIFA de retirarle la tarjeta roja al futbolista de Estados Unidos, Polarín Balogun, el presidente de la entidad Gianni Infantino, emitió un comunicado oficial por el revuelo que se generó en medio del Mundial 2026. La decisión de la Casa Madre del Fútbol fue cuestionada por Bélgica, rival del combinado anfitrión en los octavos de final, y por la UEFA, que admitió que se cruzó una línea roja.
4: Nacionales.
2: Nacionales.
0: Maximiliano Ferraro. Los gobernadores no se deben dejar avasallar por Karina Milei. Maximiliano Ferraro, diputado nacional, habló sobre la eliminación de las PASO que propone el gobierno nacional. Hay que descubrir por qué en realidad quieren implementar la reforma electoral, dijo.
5: Bien, lo que me gustaría decir es que hay que poder desenmascarar lo que esconde de la tan nombrada reforma política, porque por supuesto que en el medio nos van a vender una reforma política que contiene más transparencia y menos gastos, pero acá lo que se está pretendiendo es un único objetivo, que es poder concentrar el poder y garantizar la reelección de Javier Milei, y están intentando destruir el espíritu de la boleta única, destruir toda posibilidad de las alternativas políticas y de sostener los contrapesos necesarios que son más que lógicos en el Parlamento argentino, ¿no?
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2: Información general.
0: El riesgo país cae y se acerca a 410 puntos. Los inversores reaccionaron con fuerza luego de que el ministro de Economía, Luis Caputo, presentara el plan para afrontar los pagos de deuda hasta 2027. El riesgo país caía y se acerca a 410 puntos, mientras que las acciones argentinas en Wall Street alcanzan el 5% y los bonos suben 0,5%. En ese sentido, el dólar se mantiene en 1.510, tal como cerró el día viernes.
4: Deportes.
2: Deportes.
0: El presidente de los Estados Unidos habló sobre el caso de Balogun. No fue foul, dijo. El presidente de Estados Unidos se refirió a la habilitación que recibió el goleador de Estados Unidos, quien fue expulsado en el partido contra Bosnia, pero no deberá cumplir con una fecha de suspensión por una medida especial de la FIFA. El presidente de Estados Unidos, Donald Trump, confirmó que intervino de manera directa ante el máximo dirigente de la FIFA, Gianni Infantino, para cuestionar la expulsión del delantero estrella estadounidense, Polarín Balogun.
4: Nacionales.
2: Nacionales.
0: Se realizó un nuevo congreso, el número 34 de APRESID. El eslogan de este año fue Nuestro suelo, nuestra voz. Manuel Otero, ex titular de LICA, se refirió al respecto. Este evento, que cuenta con la fuerza de Expo Agro, marca el regreso de la asociación y su ciudad tradicional tras dos ediciones en Capital Federal.
6: El suelo es todo, sin suelo no hay vida, y yo defiendo siempre que los productores hacen un uso criterioso. Estas palabras que se mencionaron ahora, sobre todo la regeneración, es algo que está internalizado en los productores. Y desde esa reflexión estoy convencido de que este es probablemente el evento, uno de los grandes eventos del calendario técnico estratégico que tiene la Argentina y que se proyecta al mundo. El Congreso APRESID con mayúscula es un evento para seguir proyectando la imagen de esa agricultura ganadora, que tiene temas para solucionar, y por eso están estos eventos y el trabajo de nuestros productores, de nuestros investigadores, pero este evento es para prestarle mucha atención, porque pasan muchas cosas ahí.
4: Información general.
2: Información general.
0: La Libertad Avanza busca acuerdos para sesionar la próxima semana y tratar propiedad privada. El temario se estará acordando mañana miércoles en la reunión de labor parlamentaria, donde también se va a incluir la ley hojarasca y los pliegos judiciales. La Libertad Avanza buscará alcanzar un acuerdo con los bloques opositores para poder realizar una sesión la próxima semana para debatir los proyectos de propiedad privada, la ley hojarasca y aprobar unos 30 pliegos judiciales.
4: Deportes.
2: Deportes.
0: Emotivo discurso de Alfaro en el arribo de la selección de Paraguay a su país tras el Mundial. Lo imposible no existe. el entrenador argentino del Albirroja, le habló a la multitud que recibió al equipo que realizó un gran papel en la Copa.

0: Copa del Mundo. El retorno de la selección de Paraguay a su país generó un recibimiento multitudinario en el Aeropuerto Internacional Silvio Pettirossi, donde el presidente Santiago Peña y cientos de aficionados, muchos de ellos con banderas y camisetas albirrojas, dieron la bienvenida al equipo de Alfaro.
1: Nacionales.
0: El gobierno impulsa la derogación de la ley de etiquetado frontal y reabre el debate sobre los octógonos negros. La iniciativa busca eliminar el actual sistema de octógonos negros y abrir la discusión sobre el nuevo modelo. La presidenta de la comisión, directora de Copal, Carla Martín, expuso la postura del sector.
2: Como industria acompañamos esta iniciativa legislativa que busca tener una definición de fondo, ¿no? Que es derogar la ley de alimentación saludable, que es la que de alguna manera estableció el sistema de etiquetado frontal, entre otras cosas. Pero lo que buscamos es no discutir el objetivo, o sea, la industria de alimentos y bebidas nunca estuvo en contra del objetivo que se proponía esta ley, sino de la herramienta que estableció. Es discutir cómo estamos informando a través de este sistema de etiquetado frontal. Primero que estamos frente a un sistema de advertencia, así que por sí solo no informa. Lo que nosotros, ¿con qué nos encontramos cuando vamos al supermercado? Nos encontramos con situaciones donde tenemos, por ejemplo, dentro de una misma categoría, pero dentro de una misma categoría nos encontramos con productos que tienen estas advertencias que son estos octógonos negros.
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0: ¿Qué pasará con la ciclogénesis en Argentina? Después de las irrupciones de aire polar persistente del invierno en toda la Argentina, comienza una nueva semana con cambios graduales en el panorama. Aunque el frío seguirá siendo protagonista, las temperaturas van a iniciar una lenta recuperación hacia valores más habituales para el mes de julio. Luego de unas irrupciones de aire polar persistentes en el centro, norte y sur del país, el tiempo comienza a mostrar señales de cambio en gran parte de la Argentina, según informó el Servicio Meteorológico Nacional. Si bien el frío seguirá siendo protagonista, las temperaturas comenzarán a recuperarse lentamente y volverán a ubicarse en valores más habituales para julio, según indican los reportes de las agencias de noticias argentinas.
1: Deportes.
0: Leandro Paredes palpitó el duelo ante Egipto. Cabo Verde nos dejó la enseñanza de que ningún partido va a ser fácil. Antes del último entrenamiento de la selección argentina de cara al duelo de octavos de final del Mundial, el capitán de Boca dialogó con la prensa.
3: Con Leandro Paredes. Enseñanza seguramente de que no va a ser ningún partido fácil, como bien lo sabíamos, como éramos conscientes. Siempre tuvimos muy claro eso y Egipto será una selección muy difícil seguramente.
4: Bueno. Leandro, después del gol del Cuti, Scaloni lo fue a buscar uno por uno. ¿Nos puedes contar qué le dijo? Dio la sensación de que dijo no juegan más. ¿Nos puedes contar un poquito cómo fue eso?
3: No dijo no juegan más. Dijo que llegamos intentando presionar, intentando seguir haciendo nuestro juego, que hasta el final dejemos la imagen de que queremos siempre lo mismo y creo que lo intentamos.
5: Leo, ¿te ves adentro mañana como titular?
3: Yo siempre me veo. Yo trato de entrenarme día a día, de dar lo mejor para verme siempre adentro. Después, obviamente, que somos 26 jugadores, el entrenador tiene que decir por 11 y a nosotros nos queda estar a disposición. ¿No?
1: Nacionales.
0: El joven con la camiseta de la selección argentina que se volvió viral contó las sensaciones luego de volverse viral por el énfasis que le puso a la hora de cantar el himno en la previa del encuentro de 16avos de final del Mundial. Soy plenamente consciente y lo fui en ese momento de que me encontraba donde millones de personas hubieran querido estar y creo que lo viví de esta forma también. Por eso salió tan genuino y tan hermoso, afirmó.
6: Mi nombre es Lautaro Cuccetti, soy el chico que se volvió viral por cantar el himno con bastante pasión en el partido entre Argentina y Cabo Verde. Fue un sueño hecho realidad. Soy plenamente consciente y lo fui en ese momento de que me encontraba donde millones de personas, no solo argentinos, darían lo que fuera por estar. Y creo que lo viví de esa forma también. Por eso salió tan genuino y tan hermoso. Para mí fue un regalo descubrir ese video y que quede para siempre en el recuerdo. Tener cerca tanto crack, tanta leyenda, siendo tan enfermo del fútbol, ni hablar. Muchas gracias, muchachos.
0: Presentaron una denuncia penal contra Milei por los ejercicios militares con Estados Unidos en el país. El diputado nacional de Unión por la Patria denunció que alrededor de 70 militares de Estados Unidos realizaron durante 42 días ejercicios militares operando un portaaviones. El diputado nacional de Unión por la Patria, Juan Marino, presentó ante la Justicia Federal una denuncia penal contra el presidente Javier Milei.

Cerca del final para clasificar a los cuartos de final del Mundial 2026. La Roja es la única selección que todavía no recibió un gol, avanzó gracias a la conversión de Michael Merino. La derrota de los lusos estuvo marcada por la presencia de Cristiano Ronaldo, que se despidió de su última Copa del Mundo en los octavos.

Solo tú, Jehová, Jireh, luz de la mañana, el más grande eres tú. Solo tú, creador de la vida, alfa y omega, mi sueño eres tú. Solo tú, rey de reyes, principio, final, majestuoso.

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1: ¿Qué opinión tienes del carnaval?
2: El carnaval es una celebración pública
3: que tiene lugar inmediatamente antes de la cuaresma católica
2: y que combina algunos elementos como disfraces, desfiles, fiestas en la calle. Y la realidad es que es un periodo de permisividad y cierto descontrol. Como todos sabemos,
3: el carnaval no es más que una fiesta pagana
2: que invoca definitivamente el desenfreno sexual, el alcohol y también las drogas. Hace poco recibí la noticia que un grupo de jóvenes había ido a predicar al carnaval de Río de Janeiro, de lo cual me interesó muchísimo ver cómo compartían a Jesús en medio de la oscuridad.
3: De esto se trata, ser luz en medio de la oscuridad.
2: No se trata de ser parte de las tinieblas, porque es el miedo que todos los pastores y cristianos tenemos cuando hablamos de carnaval.
3: El carnaval es una fiesta satánica.
2: Y excepto que nuestra iglesia o grupo haga una evangelización en esa fecha, no le encuentro sentido en ser parte de algo
3: que nada tiene que ver con él.
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0: destruir.
1: No way. Él pelea por ti y pelea por mí. Él es el león de la tribu de Judá. Él ruge porque nos protege, nos guarda. ¿Cuántos lo creen? Que tu alabanza suba delante del Señor.

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1: ¿Qué tal, amados y bendecidos de Jesús? Bienvenidos a este espacio de 100% Radio. Hoy vamos a ser edificados y bendecidos tocando un tema que tiene que ver con el fluir divino, con tocar a las personas con el poder de Dios, ministrar a las personas que están en necesidad, porque Jesús nos envió justamente a eso, no solamente a congregarnos y recibir edificación por medio de su palabra, que esto nos ayuda tanto porque somos transformados y renovados, sino que también, algo muy importante, el Señor quiere que compartamos esta experiencia con Jesús, con otras personas, con aquellos que lo necesitan. Él dejó un mandato a sus discípulos, Él los envió, les dio la gran comisión y les dijo: vayan y prediquen el Evangelio a toda criatura, pero no solo se ocupen de la salvación, sino que también sanen enfermos, liberen oprimidos, hagan milagros, involúcrense en la necesidad de la gente. Vemos que esto no ha cambiado, porque así como Jesús es, dice la palabra, nosotros somos en este mundo. Y Jesús, en su tiempo, en su momento, Él no dijo, por ejemplo: mira, salvo tu alma, pero la enfermedad, quédate con la enfermedad, o eso es, no es tan importante en este momento, simplemente quiero ocuparme de tu eternidad. Jesús nunca actuó de esa manera. Él se ocupaba del hombre de manera integral y nos envió a nosotros también a suplir todas esas necesidades que el hombre tiene, que tiene que ver con la salvación de su alma, pero también tienen que ver con destruir las obras de las tinieblas. Hay personas que están atadas a fuerzas espirituales de maldad. Nosotros tenemos el poder para liberarlas en el nombre de Jesús. Personas enfermas, personas oprimidas por el pecado,

Dios nos ha dado las herramientas para que podamos traer libertad a esas personas. Y puedes comenzar a permitir que Dios fluya por medio de ti para ministrarle a la gente. Tienes que permitir que esto ocurra, tienes que dejar que el fluir divino corra a través de ti y toque la vida de otra persona. El Señor dijo, pero recibiréis poder cuando haya venido sobre vosotros el Espíritu Santo. Cuando el Espíritu viene a tu vida, te capacita, te llena de poder para ministrar a las personas. Pero, ¿cómo doy lo que tengo, esa unción que está en mí, ese poder? ¿Cómo hago para dárselo a los demás? Bueno, vamos a ver algunas cosas importantes. Primeramente, me gustaría comenzar con Filemón, capítulo 1, verso 6. Ahí hay mucha enseñanza, mucho para compartir, pero creo que es el inicio de todo lo demás. Y es comprender qué tenemos, es entender por el Espíritu Santo quiénes somos, qué hay dentro de nosotros. ¿Por qué? Si yo pienso que no tengo nada para dar, si yo creo que tengo ineptitud, si pienso que no soy competente, que eso solamente le corresponde a determinadas personas especiales, ungidos o ministros que han sido llamados para esta tarea y pienso que solo es para ellos, entonces voy a estar limitando el fluir y el mover de Dios a través de mi vida. Esta bendición que Dios nos da, este regalo que hemos recibido por gracia y tenemos que compartirlo por gracia, es algo que todos tenemos. Todos tenemos esta unción y este poder para ministrar a los demás. Y Filemón capítulo 1, verso 6, Pablo está orando con estas palabras importantes, ¿sí? Todas las oraciones del apóstol Pablo son oraciones del nuevo pacto, neotestamentarias, y deberíamos nosotros también estudiarlas a fondo, en profundidad, y hacerle a nosotros, porque tiene mucho que ver con el creyente del nuevo pacto. Y dice este pasaje, para que la comunión de tu fe sea eficaz en el conocimiento de todo el bien que está en vosotros por Cristo Jesús. La comunicación de tu fe será eficaz cuando entiendas y tengas el conocimiento de todo el bien que hay en ti a través de Cristo Jesús. Y aquí hay algo interesante, aquí nos habla de que hay cosas buenas dentro de nosotros, pero no tienen que ver con nuestro desempeño, no tienen que ver con nuestro merecimiento, con nuestras capacidades personales, sino que son a través de Cristo Jesús. Cristo puso en cada uno de nosotros dones, talentos, poder, capacidad, pero nuestra comunicación de la fe, nuestro ministerio, nuestro fluir divino será eficaz en tanto tengamos conocimiento de todo el bien que hay en nosotros a través de lo que tenemos en Cristo Jesús. Entonces, el primer paso para que el poder de Dios fluya a través de ti hacia la gente consiste en reconocer las cosas buenas que están en tu interior. Entonces, tú no puedes dar aquello que no tienes, pero una vez que conoces lo que tenés en tu interior, los resultados van a comenzar a darse automáticamente. Vas a compartir con otros, con emoción, con entusiasmo, tu testimonio, lo que Dios ha hecho en tu vida, y vas a ver automáticamente que personas van a recibir ayuda, van a ser tocadas por el poder de Dios. Primeramente, este es el paso inicial. Tienes que entender de que Dios ya te ha capacitado, te ha dado dones, y que lo que tienes, tu testimonio, lo que Dios hizo en tu vida es más que suficiente para compartir con otros, para que ellos reciban del amor de Dios y sus vidas sean transformadas. Cuando querés llegar al corazón de las personas, no necesitas demasiado, ¿sí? Simplemente colaborar con Dios. Somos colaboradores, ¿sí? Somos ministros competentes del nuevo pacto. Significa que tenemos en nosotros todas las capacidades para poder tener éxito en esta empresa de llevar adelante el Evangelio de nuestro Señor Jesucristo. Y tu testimonio, lo que Dios hizo en tu vida, podés compartirlo con otros. No necesitas un tratado teológico, no necesitas
preparar

hiciste un estudio bíblico profundo para que la gente pueda conocer a Dios. Muchas veces tu testimonio, tu experiencia con Dios es algo irrefutable, lo que Dios hizo en tu vida, ¿sí? Hay personas que necesitan escuchar eso, lo que Dios hizo con vos. Y cuando lo compartas, algunas personas van a ser ministradas y van a ser bendecidas. Así que anímate, compartí, habla, teniendo en cuenta de que todo lo que necesitas para ser efectivo ya te ha sido dado por medio de Cristo Jesús. Y una manera de saber cuando Dios se quiere mover a través de nosotros es estar atentos, es estar conectados con el Espíritu de Dios, y cuando sentimos la señal, sentimos que estamos conmovidos en nuestro corazón, es el momento de compartir y permitir que el amor de Dios fluya a través de nosotros. Primera de Juan, capítulo 4, versos 7 y 8 dice: Amados, amémonos unos a otros, porque el amor es de Dios, y todo el que ama es nacido de Dios y conoce a Dios, porque Dios es amor. Cada vez que sientes que el amor de Dios fluye a través de ti hacia otra persona, es Dios mismo que está fluyendo desde tu interior hacia alguien, hacia un necesitado. Habíamos estudiado en otra oportunidad que hay cuatro palabras que describen o se refieren al amor, y la manifestación más profunda es el amor ágape, es la clase del amor sobrenatural de Dios. Y tienes que conocer la diferencia entre la atracción hacia alguien, esa atracción carnal, esa atracción hacia el sexo opuesto, y esta manifestación del amor de Dios, que es un amor elevado de Dios. Y te das cuenta cuando es el amor de Dios que está trabajando en tu interior hacia los demás, porque no estás esperando nada a cambio, ¿sí? No hay motivos egoístas para hacerlo. Simplemente querés bendecir a la otra persona sin esperar nada a cambio. La recompensa viene de parte de Dios. Y este es el amor de Dios. Una vez que te das cuenta que no estás esperando nada de la otra persona, que simplemente en tu corazón está el deseo de ayudarlo porque lo sentís, entonces tenés que reconocer y entender de que Dios es el que ha puesto eso en tu corazón. Y cuando te das cuenta de eso, tenés que hacer algo, alguna acción. No te quedes solo con la emoción o con el sentimiento. Una acción tenés que hacer. Puede ser que estés orando, en algún momento estás orando por una persona y viene a tu mente. Entonces, tenés que preguntarle al Señor, ¿qué querés, Señor, que yo haga con respecto a esto? Viene este amigo, viene esta persona a mi mente, oro por su vida, pido tu protección, tu cuidado sobre él. Si no conoce a Jesús, te pido que lo salves, que conozca a Cristo, haz un milagro en su vida. Pero preguntarle al Señor, Señor, ¿qué puedo hacer por esta persona? ¿Tengo que hacer algo en acción? ¿Tengo que hacer algo por ella? Mostrame. Y el Señor te va a dirigir, Él te va a mostrar qué tenés que hacer para bendecirla. El poder de Dios se manifiesta en tu vida a través de la compasión, a través de la manifestación de ese amor de Dios en tu corazón. Jesús no hizo su tarea o su trabajo simplemente porque recibió la encomienda de parte del Padre y como algo, como un trabajo cualquiera, empezó a ministrar, a bendecir a las personas. No, en cada acto de Jesús estaba involucrado el amor. Él no hizo las cosas por obligación, no hizo porque lo tenía que hacer, sino que fue movido a compasión. Su corazón se constreñía cada vez que él veía a alguien necesitado. Mateo, capítulo 14, verso 14 dice: Al desembarcar, vio una gran multitud y tuvo compasión de ellos y sanó a sus enfermos. La manera como el poder de Dios fluía a través de Jesucristo era por medio de la compasión y el amor que él sentía por la gente a la que le ministraba. Si no tenemos esta compasión, si no tenemos ese deseo de ayudar a las personas, si queremos hacerlo para hacernos ver, o porque es una obligación, o porque nos dijeron que si lo hacíamos íbamos a ser recompensados, eso no va a hacer que el fluir y el poder de Dios se manifieste. Si tus intereses son egoístas y no están centrados en Cristo, probablemente no puedas ver la manifestación de Dios o el fluir.

de Dios a través de tu vida. Pero si sos movido por la compasión y querés ayudar a otras personas, entonces vas a ver milagros a tu alrededor, vas a ver gente bendecida y tocada por el poder de Dios. En Mateo capítulo 8, versos 2 y 3, había un hombre que tenía lepra, nos cuenta esta historia. Este hombre era inmundo y a quien no se le podía tocar de acuerdo a la ley judía. Nadie podía tocarlo. De lo contrario, quien lo hiciera se contaminaba y se convertía en inmundo. Este hombre alzó la voz y clamó a Jesús diciendo: Señor, si quieres, puedes limpiarme. Y extendiendo Jesús la mano, lo tocó diciendo: Quiero, sé limpio. Y al instante quedó limpio de su lepra. Vemos aquí una vez más que Jesús se movió con compasión hacia ese hombre que tenía lepra y lo tocó. Y conforme vas estudiando las Escrituras, encontrarás esa compasión, ese amor divino, en muchos pasajes, en muchos lugares, en muchas historias. Todo el Nuevo Testamento está repleto de milagros, pero que fueron movidos por la compasión. No es una emoción, sino una compasión que sale hacia el exterior por medio de nosotros. Cada uno de nosotros que hemos vuelto a nacer tenemos a Dios viviendo en nuestro interior, y de acuerdo a 1 Juan 4:8, la palabra del Señor dice que Dios es amor. Este pasaje dice: Dios es amor. Y si Dios es amor, Él quiere bendecir a las personas que están a tu alrededor, quiere ministrarle a la gente que está a tu alrededor y quiere hacerlo a través de ti. Ponte en movimiento, mi querido amigo, hazlo y Él va a liberar su compasión. A veces, cuando hablamos de bendecir a alguien, edificar la vida de una persona, no significa que tiene que ser algo extravagante o algo muy espectacular. Tal vez Dios te da una palabra para esa persona, pero no tiene que ser algo como: así dice el Señor, como los profetas del Antiguo Testamento. En ocasiones simplemente tenés que acercarte a alguien, abrazarle y decirle: Dios te ama y yo también. Esto a veces es más que suficiente para que la persona se quebrante, porque necesita escuchar que alguien la ama y sentir el amor de Dios a través de una persona. Por eso, quita de tu mente la complejidad, el hacer una gran disertación. Dios es amor, y siempre que reconoces que ese amor está dentro tuyo y que quiere extenderse hacia los demás, que esa vida divina quiere tocar a alguien, cuando sientes eso, entras en acción, ve, haz algo y di algo, bendice a alguien, pero con cosas sencillas, cotidianas. Dios pondrá las palabras en tu boca, Él te va a usar y va a liberar a la gente conforme actúes y ministres a los que están a tu alrededor, entendiendo que el poder de Dios está dentro tuyo y quiere fluir a través de tu vida. Vamos a orar. Padre, te doy gracias porque habitas en mi corazón, porque estás en cada uno de nosotros y esa compasión que nos mostraste un día, tú quieres también llegar con ese amor a otras personas. Queremos ser esos instrumentos del amor de Dios para bendecir a otros. Ayúdanos a ser instrumentos de tu amor y que el fluir divino se manifieste a través de nosotros y corra hacia aquellos que lo necesitan. Que podamos llegar a aquellos que están desamparados, afligidos, enfermos, oprimidos por el enemigo, sin salvación, y que nuestras palabras y acciones los bendigan y ellos puedan conocerte, experimentar tu amor, así como lo experimentamos nosotros. Seguramente a nuestro alrededor en este día encontraremos personas que necesitan escuchar: Dios te ama. Ayúdanos, Señor, a ser esos mensajeros de tu amor, a abrazar con nuestros corazones, a bendecir a las personas con actos simples, sencillos, pero que demuestren que tú los amas. En el nombre de Jesús lo pedimos y te damos muchas gracias. Amén y amén.

0: Gracias, mis amados y bendecidos, por compartir este espacio y este momento junto a nosotros. Dios te bendice y hasta la próxima.
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7: El joven con la camiseta de la selección argentina que se volvió viral contó las sensaciones luego de volverse viral por el énfasis que le puso a la hora de cantar el himno en la previa del encuentro de 16avos de final del Mundial. Soy plenamente consciente y lo fui en ese momento de que me encontraba donde millones de personas hubieran querido estar y creo que lo viví de esta forma también. Por eso salió tan genuino y tan hermoso, afirmó.
8: Mi nombre es Lautaro Cuccetti, soy el chico que se volvió viral

0: por cantar el himno con bastante pasión en el partido entre Argentina y Cabo Verde fue un sueño hecho realidad. Soy plenamente consciente, y lo fui en ese momento, de que me encontraba donde millones de personas, no solo argentinos, darían lo que fuera por estar, y creo que lo viví de esa forma también. Por eso salió tan genuino y tan hermoso. Para mí fue un regalo descubrir ese video y que quede para siempre en el recuerdo. Tener cerca tanto crack, tanta leyenda, siendo tan enfermo del fútbol, ni hablar. Muchas gracias, muchachos.
1: Presentaron una denuncia penal contra Milei por los ejercicios militares con Estados Unidos en el país. El diputado nacional de Unión por la Patria denunció que alrededor de 70 militares de Estados Unidos realizaron durante 42 días ejercicios militares operando un portaaviones. El diputado nacional de Unión por la Patria, Juan Marino, presentó ante la Justicia Federal una denuncia penal contra el presidente Javier Milei, el ex jefe de gabinete Manuel Adorni, el ministro de Defensa Carlos Presti y el canciller Pablo Quirno. También el secretario de Comunicación Javier Lanari, a raíz por el cual el gobierno autorizó el ingreso al país de tropas de Estados Unidos que realizaron ejercicios militares en la base de Buenos Aires y Córdoba.
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1: Mundial 2026. Con un golazo en el último minuto, España eliminó a Portugal. La Roja se impuso 1-0 ante los lusos y dejó a Cristiano Ronaldo con las manos vacías en su última participación en Copa del Mundo. España venció 1-0 a Portugal con un tanto cerca del final para clasificar a los cuartos de final del Mundial 2026. La Roja es la única selección que todavía no recibió un gol, avanzó gracias a la conversión de Michael Merino. La derrota de los lusos estuvo marcada por la presencia de Cristiano Ronaldo, que se despidió de su última Copa del Mundo en los octavos.
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1: Después de haber orado Job por sus amigos,
2: el Señor lo hizo prosperar de nuevo
1: y le dio el doble de lo que poseía.
3: Esta es la historia que la mayoría de los predicadores de moda
4: no contaría jamás.
3: No se trata de éxito, sino de fracaso. No se trata de prosperidad, sino de miseria.
4: No se trata de sanidad, sino de muerte.
3: Y no se trata de bendición, sino de maldición.
4: Por lo menos eso dirán los predicadores del éxito.
3: Dios nos ha prometido darnos una vida de victoria en favor de aquellos que pelean la batalla de la fe. No bendecirá tus antojos o pecados, ni los encubrirá por más ofrenda que le entregues a Dios.
4: Dios está buscando hombres fieles con el corazón tan cerca de Dios
3: que ningún tipo de circunstancia negativa lo haría desistir de su amor hacia Él. Job,
4: de la clase de creyentes que hoy casi no se ven en las iglesias.
3: Job, quien al final de su vida fue condecorado con la categoría más alta a la que puede aspirar un creyente:
4: ser fiel.
3: Fiel.
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No hay una realidad más cierta que tu amor. No hay algo que lo llene más todo. Te pido que por tu amor nos llenes de paz, nos llenes de vida. Te pido que por tu espíritu no tengamos ganas de otra cosa diferente a amar como era en el principio, ahora y siempre, siempre, por los siglos de los siglos.

que atraviesa tu historia y la mía. Atraviesa nuestros pensamientos. Atraviesa cualquier pantalla. Lo llena todo en todos. Por eso cántalo con nosotros. Para siempre es tu amor.

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5: Tras la designación de Santilli, el gobierno avanza en la reestructuración de la jefatura de gabinete. El Poder Ejecutivo reformó el nuevo organigrama y dispuso nuevas designaciones. Se absorbieron las funciones de asuntos políticos, el RENAPER y el vínculo con las provincias, entre otras. Tras la incorporación de las competencias del ex Ministerio del Interior, la jefatura de gabinete a cargo de Diego Santilli pasó a concentrar una mayor cantidad de funciones y puso en marcha nuevas designaciones en el organigrama. El nuevo esquema centraliza la coordinación política institucional y administra la presidencia de Javier Milei bajo una conducción unificada e integra la relación con las provincias, los asuntos políticos, la administración electoral, migraciones, RENAPER y la coordinación interministerial.
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5: Ahora juega la casta. Javier Milei movió primero y fuerte para 2027. Los números de las encuestas reservadas hicieron que el gobierno saliera a anticiparse para la carrera electoral con decisiones importantes. El temor de los gobernadores a una alianza temprana. El presidente Javier Milei repitió a decenas de interlocutores una frase que resumió: a mí no me van a correr como a Mauricio Macri, les voy a volver a ganar. Con este ímpetu, el gobierno lanzó con todo para allanar el camino de la reelección para el presidente. Casta no solo incluida, sino que invitada de honor. Los números internos que maneja Casa Rosada alertaron a los armadores.
2: Deportes.
4: Deportes.
5: El presidente Milei brindó detalles de la reforma a la Carta Orgánica del Banco Central. El presidente Javier Milei brindó algunos detalles del proyecto con el que buscará reformar la Carta Orgánica del Banco Central de la República Argentina, anunciado la semana pasada, luego de la reunión que mantuvo con legisladores libertarios. Según publicó la agencia Noticias Argentinas, entre los puntos centrales se encuentra la prohibición de la emisión por parte del Banco Central hacia el Estado. El propio Milei consideró que la creación de dinero es una estafa. Vamos a terminar con este insulto al intelecto, que es haberle puesto un instrumento de política económica a 5 objetivos. Se va a prohibir explícitamente y con sanciones penales violentas la independencia del Banco Central en términos de que se financia el fisco, precisó el mandatario en una entrevista en un canal de streaming.
2: Hasta aquí.
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Si tú has sido bendecido en esta noche, apláudale fuerte, por favor. Canta esta canción conmigo, si estoy contigo.

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0: ¡No los oigo!
1: Gracias, Alex.
0: Cuando muchas veces pensé que esto iba a suceder, yo decía, en algún momento yo tendré que cantarle a Dios, en algún momento yo tendré que volver al principio donde todo empezó. Y les confieso algo, el año pasado, en el 28 de noviembre, salió mi disco y como siempre estaba acostumbrado a celebrar mi disco en medio de fiestas, de celebraciones entregadas al mundo, inadecuadas. Pasó diciembre, o sea, me cogió el lanzamiento del disco, me cogió diciembre, fue un mes muy turbio, muy difícil. Y el primero de enero fui a mi pueblo y de regreso venía tomando, pero muy consciente de lo que le iba a decir a los amigos que venían conmigo en el carro. Veníamos dos parejas y yo le dije a mi esposa, estoy cansado de esto, estoy cansado de ser un hombre que no es, porque me he dedicado a trabajar, me he consumido en esta vida. Y así llegué a mi casa diciéndole tantas cosas en reproche. Y al día siguiente me levanté, ella se acostó ese día y yo seguí la rumba, y yo me acosté como a las 7, 8 de la mañana, pero al día siguiente me tocaba salir a dar concierto y me levanté como si nada hubiera pasado y le dije, ¿sabes una cosa? Tú te vas conmigo para el concierto. Yo a mi esposa nunca la acostumbré a llevarla a mis conciertos, porque mi gremio es muy pesado, el gremio de borrachos, que le falten el respeto. O sea, todo el tiempo traté de blindar a mi esposa, de no llevarla al concierto, y ella se extrañó. Y dije, ¿me voy contigo? Sí, te vas conmigo. Y le dije, esta va a ser la última vez que me vas a ver tomando. Y ella se reía. Ella se reía. Y llegamos del concierto, me acosté a dormir, me levanté al día siguiente todavía muy tranquilo. Ella se fue para Miami, porque yo hace 3 años resido en Miami. Se fue el 5 de enero y yo el 5 de enero, el 7 apagué teléfonos, no le contesté más. Duré un mes sin hablar, sin mi esposa y sin mis hijos, tratando de buscarle una salida a todo esto. Y primero comenzaron mis fuerzas. Comencé a liberarme del resentimiento, del orgullo, del ego. El ego me dominó durante muchos años. La plata me absorbió. Y yo comencé a liberar el ego y dije yo, wow. Sin todavía haber clamado a Dios, todavía no había clamado a Dios. Todo lo estaba haciendo con mis fuerzas. Y cuando comencé a buscar de Dios, cuando comencé a pedir perdón, cuando comencé a decir, ya estoy cansado de esto, quiero esto, y comencé a llamar a las amigas con las que andaba, y comencé a renunciar a ellas una por una, a otros amigos, a apartarme de esa vida. De un momento a otro, mi esposa se apareció aquí en Bogotá con mis 3 hijitos y me vio. Ella pensaba que yo me iba a separar de ella, que yo estaba pendiente de irme con otra mujer. Y fue lo contrario.

dije, yo no quiero seguir contigo hasta que no esté bien, porque yo te he hecho sufrir mucho. Yo quiero volver a mi casa bien. Y ella no creía. Ella me vio bien físicamente, porque ya tenía un mes de no tomar. Llegaron los carnavales de Barranquilla y decidí volver a mi casa. Estando en mi casa, comencé a pedirle perdón a mi esposa y ya comencé a quebrantarme. ¿Por qué? Porque yo sentía que ya había liberado el corazón. Yo dispuse mi corazón y comenzó Dios a actuar. Y yo comencé a quebrantarme. Yo veía a mi esposa haciendo el desayuno y yo lloraba y decía, mire, ¿por qué estoy llorando? Y yo veía a mis hijos y seguía llorando, y por cualquier bobada lloraba, porque ya yo comencé a sentir cosas que ya yo había perdido. Yo había perdido la sensibilidad. Y en esas cosas que te regalan a ti los fans, entre las cartas, las manillas, las gorras, las camisetas, las cosas, había un libro tirado por ahí. Y yo, Alex Campos, poemas de amor. Comencé a leer el libro de Alex y yo dije, ah, pero Alex se parece a la vida, Alex se parece a la mía. Somos músicos, viajamos, sentimos, nos cansamos. Y comencé a identificarme con tantas cosas tuyas, Alex, que yo comencé a sentir la presencia de Dios en mi familia, en mí, de una manera muy absurda, real, pasional. Comenzó Dios a identificarse, a hablarme por medio de muchas cosas, y enseguida yo me entregué al deporte. O sea, todos los hábitos que yo tenía antes me cambiaron. Hoy en día no puedo dejar de hacer deporte. Y hoy en día me doy cuenta que Él me bendijo, no porque yo me haya portado bien, porque duré 14 años portándome mal. Y 14 años portándome mal, y 14 años Él dándome bendiciones, y yo pateaba la lonchera. Yo no le paraba bola a Él. Si me arrodillé 5 veces en esos 14 años, fue mucho. Yo no me arrodillaba. Pero hoy en día siento la necesidad de arrodillarme, de glorificar su nombre. Y a pesar de que al comienzo de sentir su presencia, comencé a sentir miedo. Porque sentía miedo. Porque yo quiero que los que me rodean, mi familia, gocen de este nuevo Silvestre.

0: aprendí que si me toca partir, me voy en paz y me voy feliz. Ok. Tengo muchas cosas que contar. Yo sé que esta no va a ser la primera ni la última que voy a estar aquí con ustedes. Le confieso, búsquenlo. Él está esperando que lo busques. Es genial, es fantástico. Y no se desesperen, porque es en el tiempo de él, no es en el tiempo tuyo. ¿Ok? ¡Mua! Chao.
1: Extiende tus manos aquí. Señor, gracias por Silvestre. Yo te pido que tú le guardes. Rodéalo con tu sangre preciosa. Que él pueda ser luz en medio de su entorno. Hoy lo bendecimos en el nombre de Jesús y declaramos, Silvestre Dangond, eres de Cristo. ¿Alguien dice amén?

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3: Surfinanzas volvió a declarar el financista ligado a la AFA y planteó que no hay delito para perseguir. Ariel Vallejo rechazó los cargos que pesan sobre él, entre ellos liderar una asociación ilícita, usura y lavado de activos. Solicitó que declaren como testigos los responsables de clubes como Temperley Racing y la Liga Profesional de Fútbol Argentino. El Juzgado Federal de Lomas de Zamora avanza en una nueva etapa de la causa Surfinanzas. En los últimos días fueron indagados los exdirectivos del Club Atlético Banfield, Eduardo Juan Espinosa y Federico Espinosa, responsables del Centro de Inversiones Concordia SRL.
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3: Chaco. El Partido Justicialista bloquea la reforma constitucional pro mercado y Esdero hará un nuevo intento en el mes de agosto. El oficialismo intentará que la legislatura avale la enmienda que propone para garantizar inversiones luego del receso invernal. El peronismo, cuyos votos son claves, mantiene firma su negativa. Fuentes del oficialismo chaqueño adelantaron que cuando concluyan las vacaciones de invierno, harán un nuevo intento para que aprueben la legislatura la reforma promercado que impulsa el gobernador Leandro Esdero. El proyecto consiste en una enmienda al texto constitucional de 1994. La intención es incorporar protección contra incrementos impositivos, nuevos gravámenes y garantías de inversión a quienes apuesten por la economía chaqueña.
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2: Deportes.
3: El mundo sigue hablando del partidazo que Argentina dio vuelta. La selección argentina le ganó 3-2 a Egipto en un partido increíble y clasificó a los cuartos de final del Mundial 2026. Los distintos diarios del mundo reflejan en sus portadas que la selección argentina dio vuelta a un partido increíble y se impuso 3-2 para clasificar a los cuartos de final 2026. Egipto se había puesto en ventaja a través de Yasser Ibrahim y Mostafa Sico, pero los dirigidos por Lionel Scaloni revirtieron la historia gracias a los goles de Cristian Romero, Lionel Messi y Enzo Fernández.
0: Hasta aquí.
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3: El peronismo del interior avanza en un armado nacional. El acuerdo de la Sota, Olmos y el factor Córdoba. La legisladora y el titular de AGN se reunieron en la capital cordobesa en el inicio de la semana y agendaron coordinar recorridas. En el inicio de la semana, Juan Manuel Olmos, que es el titular de la Auditoría General de la Nación y uno de los principales exponentes del Partido Justicialista Federal, viajó a Córdoba para reunirse con Natalia de la Sota, que además de ser diputada nacional, se convirtió en una dirigente de peso dentro del peronismo cordobés, que no es el mismo peronismo que lidera Martín Yarlora y Juan Schiaretti. De la Sota y Olmos mantuvieron un encuentro que en el final se transformó en una foto y que dio una señal hacia adentro del peronismo. Existe una voluntad de ambos de trabajar juntos hacia adelante, pero sobre todo está viva la idea de confluir en un espacio nacional en 2027.
0: Información general.
2: Información general.
3: El Senado define si sesiona la semana que viene y hay dudas por el número para bajar en el recinto. Se estará realizando la reunión de labor parlamentaria, el oficialismo quiere aprobar pliegos judiciales y la ley de propiedad privada. Ella tiene 13 borradores extra post dictamen. Algunos aliados prefieren esperar hasta el mes de agosto. En medio de una semana casi nula de actividad y varios legisladores ya abrazando el receso invernal, difieren las semanas de vacaciones según el distrito. Los jefes de bloques del Senado estarán definiendo en una reunión de labor parlamentaria si sesionan el jueves 16 o si, como ya sugieren algunos aliados, se espera hasta el mes de agosto.
0: Deportes.
2: Deportes.
3: La Iglesia planteó al Vaticano que el Papa León XIV visite una ciudad de la costa del río Uruguay. La Iglesia Católica de Uruguay quiere que en su visita al país en noviembre el Papa León XIV vaya a Paysandú, además de Montevideo y Florida. La delegación estuvo conformada por un sacerdote, dos laicos y un integrante de los servicios de prensa de la Santa Sede. La misión también visitó el Ministerio de Relaciones Exteriores y la semana próxima vendrá a Uruguay Yago de la Cierva, periodista y profesor español que coordinó el reciente viaje a España de León XIV.
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infinitamente misericordioso. Un Dios que no se cansa de amarnos, que no se detiene. Un Dios que nos enseña desde lo pequeño a vivir la grandeza. Un Dios que nos enseña que no hay victoria sin cruz. Grande eres, Dios. Bendito seas, Señor. Gloria a ti, Señor Jesús.

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1: Pero Elí era muy viejo y oía de todo lo que sus hijos hacían en Israel y cómo dormían con las mujeres que velaban en la puerta del templo.
2: Uno de los pecados más habituales que estoy viendo son de aquellos padres que por hacerse los liberales
3: dejan que sus hijos se metan en la boca del lobo.
2: Y luego vienen corriendo a mi oficina porque no saben qué hacer con la nena o con el nene. Amados papis,
3: el sacerdote Elí fue el ejemplo de todo lo que un padre no debe hacer.
2: No puso límites y tuvo miedo de usar la vara y actuó demasiado tarde. Cuando quiso rescatar a sus hijos,
3: ellos se habían enamorado tanto de las cosas del mundo
2: que ahora ni Elí y ni siquiera Dios podían hacer algo. Amar también es corregir.
3: Amar es guiar a nuestros hijos hacia el camino correcto.
2: Amar es decir la verdad, aunque duela.
3: Si no lo haces,
2: no te olvides que el diablo o alguien
3: lo harán por ti.
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6: El Mundial y la Semana Corta mantienen a la Cámara de Diputados en stand-by mientras resuelve el Senado. Los proyectos que son prioridad para Casa Rosada se encuentran en la Cámara Alta, que negocia una sesión para la semana que viene. El infartante partido de la selección argentina y el feriado del 9 de julio demoraron la reunión de la mesa política y pospusieron al menos una semana la sesión prevista en el Senado. En la Cámara de Diputados, donde el oficialismo ya no tiene proyectos importantes en carpeta, esperan definiciones del Poder Ejecutivo y la llegada, además, de las iniciativas que primero deben sortear la Cámara Alta, como por ejemplo la ley de inviolabilidad de la propiedad privada y además la reforma política, que son la eliminación de las PASO.
0: Información general.
5: Información general.
6: Con más injerencia de Karina Milei, el gobierno inaugura una nueva mesa política para relanzar la gestión. Los principales dirigentes libertarios se estarán reuniendo para planear la estrategia legislativa de cara a las próximas reformas. En medio de la fiebre por el Mundial y justo antes del receso de invierno en el Congreso, el gobierno continúa planificando la estrategia legislativa para impulsar las reformas que tienen en carpeta y además tratar de aprobarlas lo

0: antes posibles, a partir de una postura más dialoguista, con Diego Santilli ya afianzado en la jefatura de gabinete y siendo la figura más visible de esta nueva etapa del oficialismo. Este miércoles se estará encabezando por primera vez una reunión de mesa política.
1: Deportes.
2: Deportes.
0: Un fanático se tatuó el quite de Paredes ante Egipto. La imagen de la jugada salvadora se grabó en la piel y el volante sorprendió al joven. Hay jugadas que quedan marcadas para siempre y este martes Leandro Paredes dejó su sello con un quite que fue clave en el triunfo de Argentina 3-2 ante Egipto por los octavos de final del Mundial 2026. El cierre del volante de Boca terminó con una contra peligrosa del conjunto africano y un fanático la dejó grabada en la piel.
1: Hasta aquí.
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1: ¿Cuál es el secreto del éxito de Jesus Warriors y los eventos en las calles?
2: Creo que algo que aprendimos con el tiempo es a comunicarle a la gente a Jesús de la manera que ella entienda quién es Jesús. Muchas veces hablamos de nuestros eventos en la calle y creemos que tenemos que hablarle como hablamos en la iglesia, que tenemos que cantarle las canciones que cantamos en la iglesia. Y claro, la gente no entiende, es más, no conoce a nuestros cantantes y no conoce a nuestras canciones. Pero si le hablamos de temas que a ellos les interesan, la gente va a parar su oído, va a poner su atención, va a decir, a ver, yo quiero escuchar qué están diciendo.
3: Por eso creemos que hemos logrado capturar a muchos jóvenes o a miles de jóvenes que entiendan que hay un Dios que quiere cambiarles la vida,
2: que hay un Dios que los ama y que no se trata de una religión ni de un evento evangélico. Se trata de un Dios que quiere acercarse a ellos para darles el amor que necesitan.
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3: Diputados espera definiciones en los Estados Unidos para avanzar con el tratado sobre patentes. Tiene media sanción del Senado y dictamen en la Cámara Baja. La discusión por la adhesión de la Argentina al Tratado de Cooperación en materia de patentes sigue trabada a la espera de resoluciones en los Estados Unidos, mientras que en la Argentina el Congreso espera la llegada de una definición para avanzar en el tratamiento de la ley en medio de lobbies cruzados. La adhesión a este convenio internacional sobre patentes está demorado hace más de 50 años y constituye uno de los compromisos asumidos en el marco del acuerdo comercial firmado entre Argentina y Estados Unidos.
0: Información general.
2: Información general.
3: Familiares de policías autoconvocados en Santa Cruz refuerzan su apoyo ante un prolongado conflicto salarial. Familiares de policías de Santa Cruz expresaron su firme apoyo al prolongado conflicto salarial que mantiene la fuerza con el gobierno local ante la insuficiencia de los sueldos actuales para cubrir la canasta básica familiar por el constante incremento de servicios y alimentos. Las manifestaciones se realizan en el marco de un conflicto que ya cumple más de un mes y

0: en vilo a la provincia.
1: Deportes.
2: Deportes.
0: Mundo Boca. La formación de Boca versus Atlético Paranaense por un amistoso internacional. El CNI se enfrentará al conjunto brasileño esta noche a las 9 de la noche en Salta y Arroa Barrena estará delineando el equipo similar al que le ganó a Defensa y Justicia el fin de semana. Se viene la segunda prueba de la pretemporada para Boca. Esta noche a las 9 de la noche estará enfrentando Atlético Paranaense por un amistoso internacional. Todavía no está confirmado, pero el Vasco ya tiene en mente el equipo que plantará en el campo de juego del padre Ernesto Martiarena de Salta.
1: Hasta aquí.
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3: Saldo de los festejos por la clasificación de Argentina. Un muerto en Cañuelas y 19 detenidos en el Obelisco. La victoria de la selección argentina por el 3-2 frente a Egipto dejó un saldo trágico y múltiples incidentes en distintos puntos de la provincia de Buenos Aires. Un hombre murió tras recibir un piedrazo en la cabeza durante los festejos en Cañuelas y en la ciudad de Buenos Aires, al menos 19 personas fueron detenidas por disturbios registrados en el Obelisco. La víctima fatal fue identificada como Franco De Pauli, de 46 años. El hecho ocurrió en el cruce de calles Libertad y 25 de Mayo en Cañuelas, donde se desarrollaban los festejos por el triunfo argentino, donde el hombre recibió un piedrazo.
0: Información general.
2: Información general.
3: Job Down. Milei anticipó un proyecto para apagar el Estado si se agota el presupuesto. El presidente dijo que el gobierno trabaja en una iniciativa para limitar el gasto cuando se consuman las partidas autorizadas. La propuesta toma como referencia el mecanismo estadounidense, donde la falta de financiamiento puede paralizar áreas no esenciales de la administración pública. El presidente Javier Milei adelantó que el gobierno trabaja en un proyecto para implementar un mecanismo de Job Down del Poder Ejecutivo, inspirado en el sistema que rige en los Estados Unidos de Norteamérica.
0: Deportes.
2: Deportes.
3: Mundo Boca. Se dilata el regreso de Villa a Boca y no hay contacto con Independiente Rivadavia. Cuando parecía que el CNI se tenía cerrada la vuelta del colombiano, se frenaron las negociaciones entre clubes que no llegaron a un acuerdo por el atacante. El posible regreso de Sebastián Villa a Boca se convirtió en una gran novela de este mercado de pases cuando el Xeneize se preparaba para recibir de vuelta al colombiano. Desde Independiente Rivadavia le pusieron un freno a la operación y a día de hoy no hay contacto entre los clubes.
0: Hasta aquí.
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7: Yeah. Oye, ya yo le dije que Church Boy viene pronto y... No, parece que ya estamos en el season, ¿sí no?

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2: ¡Vamos! ¡Hey! Y con las palmas, y con las palmas arriba, ¿dónde están? ¡Vamos! ¿Dónde está la iglesia Mayfield?

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1: ¿Piensas que la unidad de la iglesia es viable o una utopía?
2: Muchas veces confundimos unidos con juntos. Podemos hacer las cosas en unidad, vivir en unidad,
3: sin necesidad de estar físicamente juntos. Por eso
2: creo en realidad que la unidad es posible. Pero claro, el peor enemigo de la unidad
3: son aquellos pastores estrellas o pastores que se creen estrellas que cambian el mundo porque contagian al cuerpo y contagian una idea equivocada
2: de lo que es la iglesia. La iglesia es el cuerpo de Jesucristo. Finalmente es la esposa de Jesucristo. Y si no, miremos la Biblia que dice que ¿cuándo van a creer?
3: Cuando seamos uno. No cuando tengamos grandes pasteles, sino cuando seamos uno.
2: Por lo tanto, la verdadera palabra de Dios y la palabra cortante dice que tenemos que predicar el Evangelio unidos, que no debemos ser egoístas y que tenemos que compartir a Dios. Por lo tanto, como yo tengo egoísmo y tú tienes egoísmo, matemos a nuestro egoísmo para que la unidad y para que Hechos 28
3: finalmente se cumpla en el mundo.
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3: Tras la designación de Santilli, el gobierno